Muy bien, muy bien. Nosotros continuamos aquí en el programa. Esta canción se llama Mañana que ya no estés. La canta nada menos y nada más que... ¡Qué bárbaro! Este grupo que indiscutiblemente innovación. Ándele, así se llama esta canción. Mañana que ya no estés con el grupo Innovación. Aquí en tu frecuencia desde Nogales, Sonora, México. Vamos con más de nuestra programación. Radio Genie.

Perfecto, la voz de Alejandro Fernández aquí en nuestra programación. Y si tú supieras, continuamos con más de nuestra música.

Perfecto, pues buen tema acabamos de escuchar aquí en el programa, de esta tarde, el 760, con más de la superprogramación. Sí, superprogramación para usted a través de nuestras ondas hercianas de Radio Geni.

Perfecto, pues ahí quedó el tema de Mi Banana aquí a través de nuestra programación, el 760 con más y mejor música.

Perfecto, pues qué bonito tema acabamos de escuchar esta tarde aquí en el 760 y recordarte que estamos en esta misión de ayudar a los niños que no cuentan con mochilas. 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Muy bien, pues ya nos vamos, agradeciéndoles que nos haya acompañado esta tarde. Nos preparamos para los comentarios deportivos a través de el 760 Radio Geni. Desde Nogales, Sonora, México.

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2: Perfecto, bueno, pues estamos listos para iniciar nuestros comentarios deportivos esta tarde aquí en el 760. Oiga, ¿cómo está la fiesta en el béisbol de la Liga Mexicana de Verano? Vamos a ver cómo está la situación, cómo se jugó el día de ayer. Ayer únicamente dos partidos, ¿eh? Dos partidos se desarrollaron el día de ayer. ¿Y cuáles fueron estos partidos? Bueno, tenemos que el equipo de los Diablos Rojos del México, que batallaron, tuvieron que jugar los siete partidos. Tuvieron que jugar los siete partidos ante el equipo Guerreros de Oaxaca. Vaya tremendo partidazo que se desarrolló el día de ayer, donde los Diablos Rojos del México hicieron 12 carreras, Guerreros de Oaxaca hizo 8 carreras. Y la serie, como le digo, ya quedó a favor de los Diablos Rojos del México 4-3. Donde también se tuvo que jugar los 7 partidos fue entre el equipo Bravos, este equipo Bravos de León, sí que batalló y pues no pudo. No pudo el equipo Bravos de León y cayó ante Olmecas de Tabasco por el marcador de 4-3. Bravos de León, 3 carreras, 6 imparables y 0 errores. Olmecas de Tabasco, 4 carreras, 7 imparables y 1 error. Bueno, pues estos dos equipos, Diablos Rojos del México y el equipo Olmecas de Tabasco, están en la siguiente ronda. El día de hoy, pues no hay juegos programados. Bueno, pero vamos a ver el día de mañana. Vamos a ver el día de mañana. Pericos del Puebla enfrentando a los Diablos Rojos del México. Pericos del Puebla contra Diablos Rojos del México inician esta serie. También tenemos que Guerreros de Oaxaca enfrenta al equipo Olmecas de Tabasco. Guerreros de Oaxaca contra Olmecas de Tabasco. En estos 4 equipos se va a buscar el campeón de la zona sur. El campeón de la zona sur, Guerreros de Oaxaca contra Olmecas de Tabasco y Pericos del Puebla contra los Diablos Rojos de El México. En la zona norte se van a enfrentar nada menos y nada más que los Sultanes del Monterrey contra el equipo caliente, que es el equipo de Durango. Sultanes del Monterrey contra el equipo caliente, que es el equipo de Durango. Charros de Jalisco se estará midiendo al equipo Toros de Tijuana. Bueno, pues estos 4 equipos, Charros de Jalisco, Toros de Tijuana, Sultanes del Monterrey y Caliente de Durango, van a buscar ser los campeones de la zona norte. De la zona norte, Sultanes del Monterrey contra el equipo caliente, que es el equipo de Durango, y Charros de Jalisco contra el equipo Toros de Tijuana. Pues así se estará jugando la serie de campeonato de lo que es el béisbol de la Liga Mexicana de Verano en la zona norte. Como ya le dije, Sultanes del Monterrey, equipo caliente, Charros de Jalisco y Toros de Tijuana. En la zona sur, Guerreros de Oaxaca contra Olmecas de Tabasco, Pericos del Puebla contra el equipo Diablos Rojos de El México. Y bueno, pues, vamos a ver, se reactivó el fútbol mexicano de la Liga MX. ¿Qué te parecieron los partidos, Felipe? Buenas tardes.
3: Buenas tardes, Gorito. Buenas tardes al auditorio. Partidos todos estuvieron muy buenos, Gorito. Creo yo que ya nos hacía falta ver juegos mexicanos contra mexicanos. Eran un poco aburridos los de League Cup. Ya ves que había mucha diferencia, pero aquí fíjate que lo que es el inicio de esta jornada número 4, Gorito, muy buenos partidos, incluyendo el de ayer en la noche de Cholos-Tijuana. Qué partidazo el de Cholos-Tijuana-Cruz Azul, güerito. No sé si lo hayas visto.
2: No me tocó verlo, fíjate, no tuve la oportunidad de verlo, pero el que sí miré fue el partido de las Chivas Rayadas del Guadalajara y el equipo Santos.
3: No, pues sí, a llorar a su rancho, güerito. Nos ganaron a domicilio 1-0. Pero fíjate que estuvo bueno el juego, ¿eh? Estuvo muy bueno. La idea era que fuera un partido de ida y vuelta. No se dio así, estuvo un poquito escaso de tiros a gol. Pero al fin ese para mí no era penal, ¿no? Pero pues lo marcó el árbitro y pues lo que el árbitro diga. Y ese 1-0 por un tiro penal, creo yo que está bien para Chivas porque jugó mucho mejor que el Santos, güerito.
2: Sí, definitivamente así, hay que reconocerlo, pero ¿sabes qué? A mí, yo me quedé un poco desilusionado con el equipo de las Chivas Rayadas del Guadalajara, aunque se llevaron la victoria 1-0, como ya lo mencionaste, fue que no metieron a la hormiga.
3: Ah, no, güerito, es que lo están cuidando, la hormiga al parecer tiene un 90%, ya de un pie en el Olympiacos de Francia, güerito, allí donde Rafa Márquez empezó su aventura en Europa. Parece que va la hormiga González y parece que va Eric Lira del Cruz Azul también al Olympiacos de Francia, güerito. ¿Cómo ves?
2: Sí, bueno, pues eso es también algo importante que se comenta, que se dice tras bambalinas, pero pues esperemos que se haga ese movimiento. Estos dos jugadores que definitivamente pues han hecho buen papel en su corta carrera dentro de lo que es el fútbol mexicano.
3: No, ahorita Eric Lira ya tiene carrera, él empezó en Pumas, de hecho tiene ahorita un promedio de unos 28, 29 años, pero eso no le quita la calidad de jugador que tiene ahí en la media cancha. Siempre te he comentado, güerito, al auditorio, de que él es un 5 natural. El 5 natural es el que destruye el juego del contrario. Haz de cuenta que es el que tiene que tumbar en el fútbol americano al quarterback. Así juega el Eric Lira, es un tipazo para jugar su posición. Y creo yo que a cualquier edad que llegue a Europa, él la va a romper. 2, 3 años, 4 años, 5 años. Ya ves que inclusive Cristiano Ronaldo ahorita anda como con 40 años allá jugando en Arabia Saudita. O sea, cuando eres una estrella, güerito, a la edad que sea, te piden. El Bocinha, ¿te acuerdas el portero ese de Cabo Verde que jugó un mundial perfecto? Ese amigo de alguna manera agarró contrato en el Colo-Colo de Chile, creo, y es un tipo que a su edad hizo un buen papel en el mundial. Y es que él tiene 41 años, güerito, y aún así agarró contrato en un lugar donde que de alguna manera va a levantar más un nivel de juego. Y esperemos que Lira, esperemos que todos los jugadores que están próximos a salir porque también los chavos estos de la sub-20 de Chivas, Cambreros y el Sandy Sandoval, también nos están buscando, güerito. En ese Mundial sub-20 hubo mucha gente, visores de Europa, y parece que son dos también que se van. Parece que de Chivas, güerito, mínimo se van a ir unos 4 o 5 a Europa finalizando esta temporada o antes de septiembre, que es cuando se cierran, el último día de septiembre se cierran los registros, los cambios que puede haber en todo el mundo. FIFA tiene hasta septiembre para que haga movimientos. Yo creo que de ahí, de este equipo, se van a ir algunos de Chivas, ¿eh?
2: Pues qué interesante lo que nos platicas, y donde quedamos un poco decepcionados también fue el partido de Pumas contra el equipo de Querétaro. Oye, Pumas no se compone, ¿eh?
3: No, ahorita ahí es donde te das cuenta la importancia que tenía el líder que tenían con este Efraín Juárez. Se fue Efraín Juárez, se acabó la magia de Pumas, y ahora hay muchos problemas, yo digo, de vestidor, güerito.
2: Sí, efectivamente, porque no miramos a un Pumas con esa algarabía, con ese entusiasmo de que estaba cuando su entrenador Lira, pues estaba pues al mando del equipo. Sí, que está Efraín Juárez, que estaba al mando del equipo, y que no, y que ahora pues se ve muy diferente la situación.
3: Así es, güerito, y definitivamente creo que este torneo va a estar de alarido a finales ya, porque ahorita que apenas empieza, pero aún así te das cuenta del poderío del América. Sigue jugando con sus 8 o 9 mexicanos, y a mí me da mucho gusto. Creo yo que América hacía muchísimos años, desde Cuauhtémoc Blanco, desde Tena, desde, no sé, tanto Villa, tanto jugador que salió de América a selección. Yo creo que va a haber una buena camada para lo que viene para el 2030, donde va a estar ya a la cabeza de la selección este Rafa Márquez. Yo creo que va a haber mucho elemento de América, mucho elemento de Chivas y mucho elemento de lo que es Pachuca, güerito.
2: Qué bueno, pues es muy importante eso de que se observe el material mexicano y que pues haya oportunidad de que salgan de México para irse a otras latitudes.
3: Así es, güerito. Por lo pronto, ahorita en lo que es la jornada 4, América va en primer lugar con 10 puntos. Cholos Tijuana, güerito, la sorpresa con el triunfo de ayer ante Cruz Azul, 10 puntos. Cholos Tijuana empatados en puntaje. Monterrey con ese triunfo contundente de 6-1 con 9 puntos. Atlas también sorprendiendo, güerito, 9 puntos. Esos son los primeros 4 lugares ahorita. Después sigue Toluca, que Pumas, aunque tú, como tú lo comentas, anda mal, va ahorita en el sexto lugar con 7 puntos, ¿eh? O sea, no anda tan mal. Chivas está con 7 puntos, y Cruz Azul con 6 puntos en el octavo lugar, güerito. Recuerda, y le recordamos al auditorio, que ya se acabó lo de repechaje, y ahora califican los primeros 8 a lo que es la liguilla de lo que es el fútbol mexicano, en la etapa final, al cerrar este torneo.
2: Pues qué importante eso también, que se regrese al nuevo sistema que se tenía, y que no había que ir a repechaje, que esto y que el otro, que para allá y para cuyá. Ahora hay que buscar a fuerzas la participación en lo que es la liguilla.
3: Así es, güerito. Y en lo que respecta a los 2 últimos lugares, pues de alguna manera conforme, güerito, porque somos el lugar 17, Juárez es el lugar 18, el último del grupo de lo que es fútbol mexicano, con 0 puntos, güerito. Lo que nos ayuda a nosotros, a los santistas, es que tenemos menos 6 y Juárez tiene menos 11. Se han metido muchos goles a Juárez, y eso nos ayuda a estar en el lugar 17, pero esos 0 puntos, güerito, no son muy buenos. Y fíjate, uno de los equipos que se fue su entrenador y va en debacle, los Tigres de la Autónoma de Nuevo León, 1 solo punto, güerito, ¿cómo ves?
2: No, pues del cocol, como dijera alguien por allí, que no se está trabajando, que no han sabido después de el gran potencial de jugadores que tiene el equipo de los Tigres de la Universidad de Nuevo León no hayan podido componer el rumbo, como que algo está sucediendo allí, como que los entrenadores no saben lo que están haciendo con el equipo, y mira, pues ya tronó uno de los entrenadores de este equipo de los Tigres de la Universidad de Nuevo León.
3: Así es, se fue Guido Pizarro, güerito, el entrenador que tenían, que renunció desde la primera jornada, y se llevan un punto solamente y se acabó la magia, esa magia de Tigres, así como con Pumas se acabó la magia cuando se va Efraín Juárez. Ojalá encuentren un par de entrenadores que puedan sacar adelante sus equipos, que son siempre los que están peleando los primeros lugares, güerito.
2: Así es. Bueno, pues te agradezco muchísimo. Ah, y que no se nos olvide que el día de hoy, para cerrar la jornada número 4, el equipo de Necaxa va contra León y Pachuca contra el Puebla.
3: Así es, güerito. Ese Necaxa-León, hay que verlo. Vamos a ver cómo juegan los dos equipos. Es un clásico de ahí del Bajío. Aguascalientes está solamente 90 kilómetros, güerito. Está menos de una hora de León. Y la gente de León se va para allá. Y cuando juega Necaxa en León, la gente de Necaxa se va para allá. Y se hace un lindo partido cuando las porras están animando a sus equipos, güerito.
2: Exactamente. Felipe, pues muchísimas gracias. Buenas tardes. Y ahí estaremos comentando el día de mañana sobre lo que sucedió en estos dos partidos para finalizar la semana número 4.
3: Un abrazo, güerito, para ti.
2: Gracias. Gracias ahí a nuestro amigo Felipe por su participación. Continuamos después de la pausa comercial.

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2: Rápidamente nos vamos con lo que es el béisbol de las grandes ligas. ¿A cuántos partidos estamos aproximadamente de que finalice la temporada, mi querido Alejandro? A 40 partidos. 40 partidos para que finalice esta temporada 2026 del béisbol de las grandes ligas. Vamos a ver qué sucedió el día de ayer. ¿Cuántos partidos son? 162 partidos, fíjate nada más. 162 partidos, una temporada del béisbol de las grandes ligas larga, una temporada donde pues los equipos que empiezan a tambor batiente a medias de temporada empiezan a sufrir las de Caín, ¿verdad? Empiezan a bajar el ritmo. Hay equipos que tienen una contundencia espectacular, como es el equipo de los Bravos de Atlanta, como es el equipo de los Dodgers de Los Ángeles, como es el equipo de los Cerveceros de Milwaukee, pues que tienen un potencial de jugadores espectaculares, y otros equipos que resurgen, por ejemplo, el equipo de los Cachorros de Chicago.
3: Ahora hay equipos que cierran a tambor batiente la temporada regular, ¿no? Uh-huh. De hecho, se ha dado que equipos que entran de panzazo como Wild Card terminan ganando la Serie Mundial. Recuerda aquellos Rockies de Colorado, por ejemplo, ¿no?
2: Así es, acuérdate los Angelinos de Anaheim, también, uh-huh, que entraron de panzazo y fueron los campeones.
3: Bueno, pues a ver qué sorpresa nos depara esta temporada. Digo que siempre nos enfocamos a los equipos de gran tradición, con una enorme nómina, como Dodgers de Los Ángeles, Yankees de Nueva York. Sin embargo, hay equipos del montón, por así llamarles, con una nómina muy modesta, que pues terminan por sorprender a propios y extraños, ¿no?
2: Exactamente.
3: Como estos Cachorros de Chicago, que están en un momento de ensueño, ¿no?
2: Exacto. Al igual que resurgiendo también otro de los equipos que empezó, pero sí súper mal, el equipo de los Medias Rojas del Boston.
3: Bueno, y Arizona, que se mantiene en segundo lugar en el oeste de la Nacional, ¿no?
2: Así es, pegadito allí a los Dodgers de Los Ángeles. Muy bien, bueno, pues vamos a ver qué nos depara después de que restan entre 40 partidos y 38 partidos, porque hay equipos que han jugado dos equipos más que otros. Entonces, por eso ahí
3: bueno,
2: la
3: dos juegos más.
2: Dos juegos más, efectivamente. Bueno, pues ahí está la situación. Por lo pronto, vamos a ver qué sucedió el día de ayer. Por ejemplo, ayer el equipo de Baltimore le gana a Tampa Bay 10-2. El equipo de los Bravos de Atlanta, como lo mencionaba hace unos instantes, usó su poderío de bateo y le gana al equipo de los Diamondbacks de Arizona 5-3. Los Piratas de Pittsburgh le ganaron al sorprendente Medias Rojas del Boston ayer 8-3. El equipo de los Yankees batalló, pero ganó al equipo de Toronto 4-3 en 10 entradas. Los Medias Blancas de Chicago y el equipo de los Tigres, bueno, pues un partidazo, ganó el equipo de los Medias Blancas de Chicago 7-5 a los Tigres. Miami le ganó al equipo de Cincinnati. Este Cincinnati, desde la máquina roja de Gianni Bench, no ha sido un equipo contendiente en las últimas temporadas.
3: Es mucho este pedir, ¿verdad? De aquel equipazo que tuvieran los rojos en los 70s, pero tuvieron sus buenas temporadas, incluso una serie mundial en los 90, ¿no? Uh-huh.
2: Pero hasta allí...
3: Ya no ha vuelto a destacar Cincinnati.
2: Exactamente. Bueno, pues el día de ayer el equipo de Cincinnati, como le mencionaba hace unos instantes, se llevó la victoria. Otro equipo que le ganó a un equipo poderoso, que aunque no tiene una nómina estratosférica, pero sí está haciendo bien su trabajo, el equipo de los Astros de Houston, que están en el primer lugar de su división, pero el día de ayer el equipo de Seattle les ganó 3-2. Milwaukee le ganó a los Dodgers de Los Ángeles la serie. Ayer los cerveceros de Milwaukee derrotan a los Dodgers 6-2. Kansas City le gana al equipo de los Angelinos 3-0. Atléticos le ganó a Texas 5-2. Mira, ahí está otro equipo que iba súper bien, el equipo de Texas, y se ha desmembrado últimamente. No ha tenido buenas actuaciones, derrota tras derrota. Y tenemos que el equipo de los Rockies de Colorado, bueno, estos dos equipos, francamente, ya esta temporada descalificados para llegar a la fiesta grande. Ayer Rockies le ganó a San Francisco 13-7. Y no es decir que el equipo de San Francisco no tenga un buen equipo. Trae un gran equipo, pero las cosas no le han salido nada bien a los Gigantes de San Francisco. Los Cardenales de San Luis le ganaron a los Cachorros de Chicago 11-4. Y como le decía, Cincinnati cayó ante el equipo de Miami 7-1. Vamos a ver los partidos que se juegan este día. Tampa Bay contra Baltimore, Miami, Filadelfia, los Cardenales de San Luis, Cincinnati, los Tigres contra los Piratas, Diamondbacks contra el equipo de los Medias Rojas del Boston, San Diego contra los Mets. Mira, ahí está otro equipazo de los Mets, que definitivamente esta temporada, pues prácticamente ya le tiene que decir adiós.
3: Sí, han decepcionado.
2: La han decepcionado, efectivamente.
3: Tanto millón que invirtieron.
2: Exacto, otro equipo que invirtió súper, pero súper millonadas, y las cosas no le han salido nada bien a los Mets. Bueno, pues hoy se miden al equipo de San Diego. Atléticos va contra el equipo de Kansas City, Atlanta, Minnesota, Chicago contra los Cachorros de Chicago. Los dos hermanitos se enfrentan este día. Los Medias Blancas de Chicago contra los Cachorros de Chicago. Los Dodgers de Los Ángeles van contra los Rockies de Colorado. Bueno, pues ahí está la actuación de los equipos que estarán participando este día en el béisbol de las Grandes Ligas. A continuación, nuestro compañero y amigo, el profesor Alejandro Encinas, y su equipo de reporteros para entregarles Primera Plana, segunda emisión.

Bueno, son las 6:13, 6:03. ¿Qué tal, amigo y amigas, amable auditorio? Muy buenas tardes, bienvenidos al recorrido informativo de las noticias de esta tarde del lunes 17 de agosto. Saludo a su amigo y servidor Alejandro Encinas, voz informativa. A nombre de todo el equipo, la invitación para que nos acompañen los próximos 60 minutos y se entere usted de la información más relevante del mundo entero con el trabajo del equipo de profesionales de la información. 36 grados alcanzamos hoy, estuvo caluroso el día y así se mantendrán las condiciones de calor durante toda esta semana con temperaturas máximas entre 34 y 36 grados, las mínimas se mantienen entre 20-21. Y bueno, el pronóstico de lluvia es bajo, lluvia dispersa, llovizna en algunos sectores, un poco de aguaceros en otros tramos, pero está sectorizada la lluvia de ligera a moderada en esta tarde. Para mañana martes se espera pues un día mayormente soleado. Ya por la tarde mañana de nueva cuenta chubascos aislados en algunas partes de la región y no hay alta probabilidad de lluvia, de acuerdo al pronóstico del estado del tiempo. Son las 6:05, maestro de educación media superior, es decir, los profesores de preparatorias de Sonora alistan pues un paro en todo el estado de Sonora. Así lo anuncia el Frente Nacional de Trabajadores de Educación Media Superior. Anuncian que se sumarán al paro nacional el próximo 31 de agosto. Y bueno, pues también problemas con los maestros de la Unison. Yo no sabía que había un tercer sindicato, siempre hablamos del STAUS, que es el sindicato de académicos, hablamos del STEUS, que es el sindicato de empleados, pero resulta que hay otro sindicato que se llama Sindicato Independiente de la Universidad de Sonora, que por cierto tomaron esta mañana las oficinas administrativas de la institución para exigir el cumplimiento de una proporcionalidad del contrato colectivo del trabajo. Dorotea Rascón Gámez, secretaria general de este Sindicato Independiente de la Unison, afirmó que son el primer sindicato independiente en Sonora en ganar una sentencia de proporcionalidad y exigió que la administración la cumpla. Señaló que pese a la sentencia no se han dado instrucciones al área de recursos humanos para ejecutarla. Bueno, tengo información también de la Mesa Estatal de Seguridad. Siguen pues los resultados positivos en beneficio de las familias de Sonora. Los avances en materia de seguridad pública son resultado del trabajo coordinado mediante operativos permanentes, anuncia el gobernador del estado, Alfonso Durazo. Bueno, y allá en Nueva York, el exsecretario de Seguridad Pública de Sinaloa, del gobernador Rubén Rocha, ya abandona la prisión. No porque sea inocente, porque seguramente pues ha negociado pues con las autoridades de Estados Unidos, está negociando su libertad condicionada a cambio de información privilegiada de lo que ha estado ocurriendo en Sinaloa, donde habla de un gobierno estatal estrechamente ligado con el crimen organizado. Gerardo Mérida Sánchez se salió este día del centro de detención metropolitano de Brooklyn, Nueva York, tras 3 meses preso, sin que hasta el momento haya sido reingresado a otra prisión, de acuerdo con registros oficiales, de lo que sucede allá en Nueva York. Bueno, y resulta que en este mismo tenor surge información de que la gobernadora

0: Dora de Baja California, Marina del Pilar Ávila Olmeda, que también, al igual que el gobernador de Sinaloa, Rubén Rocha Moya, también Marina del Pilar en Baja California, también estaría bajo investigación de autoridades de Estados Unidos por presuntos vínculos con el crimen organizado. Bueno, y también en otra información, alertan por una nueva droga sintética conocida como ISO, que sería 9 veces más potente que el fentanilo. Increíble, ¿no? Como cada vez en esos laboratorios clandestinos se logran mezclas que resultan en drogas pues de gran impacto, que incluso causan la muerte. Ya cuántas historias hemos escuchado de gente que con solo oler el fentanilo cae de sopetón, muerta. Ahora imagínense cuando ya se toman el fentanilo o cuando se lo inyectan, cómo ha cobrado vidas allá en Estados Unidos y en México también, ¿verdad? Pero pues ahora están las autoridades de la Oficina de Naciones Unidas contra la Droga y el Delito, están alertando por una nueva droga sintética 9 veces más potente que el fentanilo. Bueno, y la presidenta Claudia Sheinbaum confirmó esta mañana que efectivamente son 2 ciudadanos mexicanos que murieron a causa del terremoto allá en Colombia hace justamente una semana. Los mexicanos, las familias de estos 2 ciudadanos mexicanos, se les está brindando todo el apoyo, dijo la mandataria mexicana en su conferencia de prensa de Palacio Nacional.
1: Sí, y hay 2 mexicanos que lamentablemente fallecieron. Y la Cancillería está en contacto con ellos, con las familias, incluso las familias se llevaron para allá y se les está dando todo el apoyo.
0: Bueno, pues qué lamentable, ¿no? Qué lamentable que continúe subiendo el número de víctimas de este terremoto potente, terremoto de 7.4, que ha cobrado la vida de decenas y decenas de personas, esto allá en Colombia. Son las 6:12 p.m, permítanos nuestro primer corte comercial. Quédese con nosotros para que se entere de la información más relevante en esta tarde.
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0: 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Oscar Rodríguez, buenas tardes.
10: ¿Qué tal, maestro? Muy buenas tardes. Buenas tardes a todo el amable auditorio. Ya estamos listos con la información local. Y el presidente municipal, Juan Francisco Jim, recorrió los avances en los trabajos de construcción de lo que es allá el puente de la Tecnológico, donde platicó con los comerciantes del sector para escuchar sus preocupaciones y pues también resolverlos.
11: Hemos tenido contacto con la mayoría de los locatarios y hemos identificado una persona ahí que nos ayuda a informar. No voy a decir a liderear, porque todos son líderes ahí y todos son comerciantes, pero estuve por ahí para comentar y explicar de los avances. Es una obra que empezó el 10 de junio y tiene un avance del 70%, porque hemos estado sobre la constructora y también a ellos les interesa terminar lo más temprano o lo más rápido posible, y nos comprometimos a que vamos a abrir un carril que viene de la Tecnológico y se conecta a la Avenida de los Maestros, para que no se corte el flujo de la gente que ya está impuesta a ir a comprar ahí, que ya tiene identificado todos los comercios, ir a las tortillas, ir al pollo, ir a las farmacias, ir a hacer las compras que hacen normalmente ahí a esos comerciantes. Y esa fue la idea, ir a explicarles sobre el tema de la obra, sobre el avance. La obra va a continuar, pero sí vamos a abrir un carril ahí a la derecha, que lo hemos estado haciendo mediante, nos ha permitido la construcción, pero ahorita sí ya está cerrado porque ya se va a pavimentar. Entonces ya se va a abrir y ya va a quedar abierto. Con todos ellos creo que merecen que nosotros pongamos toda la atención ahí para que sean las menos afectaciones.
12: ¿Y acá en la Plutarco Elías cómo van a ir los?
11: ¿En la Plutarco Elías?
12: Sí, en lo de Socavón ahí.
11: En ese ya estamos, no, ya estamos ya por abrir. Yo creo que este miércoles abrimos uno o dos carriles para empezar a desafogar todo lo que hace. Desde entonces se presentó el socavón, pero ahí vamos ya muy adelantados. Se está dejando para trabajar ya por dentro del hacer los trabajos por dentro del socavón o del túnel o del embovedado. Estamos trabajando la parte de arriba, ya se pavimentó el 90% y creo que para el miércoles vamos a estar en condiciones de abrir uno o dos carriles.
10: pues avanzan estos trabajos tanto aquí en la Avenida Tecnológico y allá en la Plutarco Elías. Y por otro lado, Hipólito Sedano, secretario del Ayuntamiento, estuvo presente en el arranque de lo que fue el Servicio Militar Nacional, pues donde comentó que se recortan los tiempos, y también agregó pues que el Ejército Mexicano abre sus puertas para todos aquellos jóvenes pues que gusten unirse a sus filas.
13: Ha habido a partir de este año un cambio propiamente en los tiempos de permanencia de los jóvenes que llevan a cabo el Servicio Militar Nacional. En este nuevo modelo que se está llevando a cabo son por etapas de meses durante el año, y en esta ocasión el segundo grupo entró en operación, en funcionamiento. Ellos emprendieron a partir del pasado sábado su servicio militar, un grupo de aproximadamente 30 jóvenes, entre ellos alrededor de 16 mujeres y 14 varones, que van a llevar a cabo el Servicio Militar Nacional. También se dio a conocer un programa que tiene el Ejército Mexicano, donde se está invitando no solamente a los jóvenes que están haciendo el servicio militar, sino a jóvenes de toda la población que tengan el interés de incorporarse a las fuerzas militares. Hay la oportunidad de poder ingresar, es acercarse a la 45 zona militar y aplicar para ser candidatos a incorporarse en las filas del Ejército. Esto le da la versatilidad a estos jóvenes que eventualmente pudieran incorporarse de desarrollar la actividad como soldados en la 45 zona militar e ir a sus casas y regresar como un trabajo normal. Hay también la oportunidad para aquellos jóvenes médicos, enfermeras, que tengan alguna profesión y que tengan el interés también de acercarse al Ejército Mexicano. Hay esa muy buena oportunidad donde pueden incorporarse. Teniendo una carrera profesional, ellos ya tienen la oportunidad de alcanzar un grado militar y con ello trabajar y participar dentro de las filas del Ejército.
10: Pues ahí está la información que nos compartía Hipólito Sedano, secretario del Ayuntamiento, pues sobre este arranque del servicio militar y pues también para los jóvenes que quieran ya integrarse al Ejército Mexicano. Bien, y Leonardo Sandoval, director de OMAPAS, comentó que se realizaron ya las pruebas y las conexiones para regularizar el servicio en lo que es allá en la colonia La Mesa, en la sección Pitayas.
14: Funcionó bien, ya se hicieron las pruebas el viernes precisamente, la semana pasada se hicieron las pruebas pertinentes, se hubo la necesidad de instalar un crucero, el pozo funcionó bien, instalamos un variador también, ya les instalamos telemetría. Entonces, hoy iniciamos ya con el funcionamiento de ese sistema, ¿no? Lo que es el cárcamo, junto con el pozo, la mesa unidad deportiva, conectados para poder surtir a la sección de Pitaya, reforzar a Pitaya.
15: ¿Eso significa que desde a partir de hoy ya se regularizaría al 100% el servicio o tendríamos que esperar?
14: No, se empieza a regularizar, o sea, salen detallitos todo el tiempo, ¿no? Una barbolita que, o sea, tenemos que calcular tiempo, se tiene que ver la logística porque tienen que trabajar a la par los dos, ya estamos en telemetría. Nos pueden salir algunos detalles, ¿no? Siempre sucede, pero ya el día de hoy empezamos con esas labores. Ya, espero que ya para el fin de semana ya tengamos todo, ya se haya regularizado la situación de esa sección. El pozo de la Guardia Nacional disminuyó su capacidad por el estrés hídrico, no hay otro remedio. Entonces, ¿qué se hizo? Se rehabilitó conforme al gasto que nos puede generar. Obviamente nos está dando menos gasto y no nos alcanza para esa sección. Entonces, lo que nosotros hicimos fue rehabilitar un cárcamo que teníamos ahí de hace tiempo, un cárcamo ahí en la mesa, y lo conectamos con el pozo de la unidad deportiva y se hicieron las adecuaciones necesarias. O sea, para lo que es la sección primaria vamos a tener dos fuentes de abastecimiento: el sistema de cárcamo y pozo de la unidad deportiva junto con el pozo de la Guardia Nacional.
10: Pues ahí está, pues ya más adelantado ya debe de estarse regularizando ya lo que es el servicio ya en la colonia, en la mesa, pues allá en el sector de las Pitayas, pues donde mucha gente estaba preocupada por la falta de servicio. Y por otro lado, Cindy Torres, encargada del Centro de Atención y Bienestar Animal, pues agradece a todos los médicos pues que se han sumado a las jornadas de vacunación y castración pues que se han llevado a cabo en diferentes colonias.
16: Quiero agradecer a todos los médicos que ejercen con valentía esa hermosa profesión Gracias también por los médicos que se han sumado a las jornadas, gracias por los médicos que han dejado una huella en Nogales, por cada esterilización, por cada vacuna, por cada desparasitación, por cada consulta. También recordar que esta profesión va mucho más allá de solo dar una consulta, también es entender y estar de la mano con Salud Pública, porque cada animalito pues representa un granito de arena en la salud de Nogales. También quiero agradecer especialmente a los médicos que trabajan aquí en el Centro de Atención y Bienestar Animal. Gracias por todos los días poner su granito y su esfuerzo. Gracias a todas las personas que acuden con los veterinarios. Los invito a que sigan acudiendo, a que lleven a sus mascotitas no solo cuando están enfermos, y los lleven antes para poder prevenir enfermedades. Pero también a veces en consulta nos toca que luego no nos quieren decir por miedo a que un médico los vaya a regañar. Les digo que no, los médicos no estamos para regañar, al contrario, estamos para instruir, para enseñarles cómo se debe de atender a un animalito. También gracias a todos los ciudadanos que acuden cuando recién adoptan a un animalito, porque los primeros tiempos de vida de un animal es lo más importante. Atenderlo para ponerle sus vacunas, atenderlo para desparasitarlo. Nosotros estamos para instruirlos y para alentarlos cuando tienen a un nuevo compañero de vida.
10: Eso es lo que dijo la encargada del CABA, de ahí del Centro de Atención y Bienestar Animal.
0: Bueno, y justamente hoy en el Día del Veterinario, ¿no?
10: Así es, les agradece pues a todos los que se han unido, uh-huh. Porque en verdad sí está muy muy muy grave esta problemática de los perros callejeros, y pues se ha ido disminuyendo, pues gracias a esta labor que hacen todos los veterinarios.
0: Campaña, ¿no? Gracias. De castración, de esterilización que vienen realizando frecuentemente, porque cada mascota, cada perro, perrita, cada gato, cada gatita que es esterilizada, pues imagínate, son mínimo dos camadas al año de cachorro, ¿no?
10: Así es, y pues que tienen alrededor de 7, 8 gatitos, uh-huh. Perritos, pues son, y luego pues los dejan en la calle, y es el lo que va haciendo pues todo el desastre.
0: Bueno, pues de nueva cuenta, ya lo hicimos por la mañana, pero pues volvemos a felicitar con admiración a todos los profesionales de la medicina veterinaria. Hoy, 17 de agosto, Día del Veterinario. Son las 6 de la tarde con 25 minutos. 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
1: Bueno, y más de información local, el ingeniero Jorge Medina, secretario de Obras Públicas y Ecología en el municipio, anunció la apertura a la circulación en la Avenida Tecnológico para el 14 de septiembre.
3: Buenos días, pues sí, el día de hoy tuvimos allí una reunión en campo, ahí en el sitio, en el puente de la Avenida de los Maestros, con algunos locatarios comerciales. Les damos el informe y la información que nos mandó SIDUR, de parte del subsecretario, el ingeniero José Jesús González, en donde se les comunicó que el plan, el programa de obra es para abrir a circulación el día 14 de septiembre. Dependemos mucho de la lluvia, dependemos mucho ahorita del clima. Como antier se estaba preparando lo que es la base de la pavimentación, y por la lluvia pues se inundó otra vez y se tuvo que sacar ese material en mal estado, pero creemos nosotros que para el 14 de septiembre ya vamos a poder abrir a circulación ahí. No va a estar terminada la obra porque van a hacer falta algunos elementos, pero ya lo más importante y las indicaciones del ingeniero Juan Jim es que se abra la circulación, al menos uno o dos carriles.
22: Algo que también, ingeniero, hemos sabido es que se está trabajando a prisa, se están logrando los objetivos aún antes del tiempo planeado.
3: Definitivamente, aunque el tiempo de ejecución de esa obra se mencionó que es de 8 meses, ahorita el avance de la obra lleva alrededor de un 70%, y ahorita esa obra se inició el 10 de junio, entonces tenemos julio, agosto, tenemos ahorita aproximadamente junio, son 3 meses lo que llevamos aproximadamente, entonces a un 70%, y pues sí consideramos que se va a terminar mucho antes de lo que traemos en el tiempo de ejecución.
0: Pues qué bueno, ¿no? Que lleven buen ritmo, que la vayan a sacar prácticamente la mitad del tiempo que habían calculado, porque originalmente decían que iban a tardar 8 meses en hacer esta obra, en ejecutar esta obra del puente de ahí de la Avenida Tecnológico y Avenida de los Maestros. 6:31 PM. En México la partidocracia nos sale carísima. Yo creo que no hay país en el mundo donde el negocio de los partidos políticos sea tan rentable como en México, ¿no?
1: Sí, pues, profesor, tenemos una democracia, mejor dicho, partidocracia.
0: Pero muy cara,
1: Que nos sale, carísima.
0: Estaba leyendo que no todos los países del mundo que son democráticos, uh-huh, que eligen a sus gobernantes a través de procesos electorales, no en todos los países les dan dinero a los partidos políticos.
1: Y a manos llenas.
0: Aquí sí que en México los dirigentes de los partidos políticos se dan vida de magnates, días de reyesuelos, a pesar de que dicen que el INE les audita en qué se gastan el dinero. Pues el próximo año, el 2027, que es año electoral, récord la cifra de dinero que les van a otorgar a manera de financiamiento a los diferentes partidos políticos que cuentan con registro nacional. 10 mil 842.653.927 pesos. Es la bolsa que aprobó la Comisión de Prerrogativas y Partidos Políticos del Instituto Nacional Electoral. Caray, pues más de 3.000 millones en comparación con lo que se les asignó en este año 2026.
1: Pues quizá esto nos ayude a entender por qué en el momento en que se aprueban los grandes presupuestos para los partidos, uh-huh, para el INE, que les va a entregar a su vez las prerrogativas a los partidos, ¿por qué no discuten los partidos? ¿Por qué no se pelean? ¿Por qué no se dan al menos esa pizca de dignidad y rechazan esos de gastos insultantes?
0: Ah, no, a la hora de repartirse el pastel, se agarran de la mano, ahí sí no se pelean, qué casualidad que no discuten para negar, uh-huh, para desaprobar esa asignación de recursos, porque no son tarados, porque no son, uh-huh, tontos, ¿no?
1: No, y pues ahora con mayor razón, profesor, que nos acaban de confirmar que dos partidos más se suman a, uh-huh, esa lista de partidos que pues no hemos sabido que nos sirvan para mucho, solamente pues para dividirnos más como mexicanos. Pues,
0: hay países democráticos donde únicamente existen dos, tres, cuatro partidos cuando mucho, ¿no? Sí, pues, ¿para qué queremos tanto, uh-huh, partido político en México, oye?
1: Sí, sobre todo con un gasto de esa manera descomunal, con un gasto que ofende, porque mientras en México carecemos de muchas cosas, muchas necesidades básicas, pues los partidos... Pues
0: sí, pero luego quieren que creamos el cuento ese de la austeridad, de la pobreza franciscana. Sí. ¿Cómo con este dispendio, uh-huh, oye?
1: Sí, pues mientras más votos tenga un partido, mayor es la prerrogativa que recibe.
0: Oye, no hay medicamento en los hospitales, uh-huh, no sirven los aparatos de radiografía, de resonancia, a veces no hay dinero ni para la gasolina de la ambulancia, los sanitarios de la mayoría de los hospitales, pues un asco. Ve cómo se está cayendo el hospital del Issste. ¿Cuánto se podría ayudar en el renglón que tú digas, en el, ajá, deporte, en la educación, en la cultura, en la salud? ¿Cómo ayudaría ese dineral que les dan, por un lado, a los partidos políticos, pero también al Instituto Nacional Electoral, ¿no?
1: No, y lo peor, profesor, que la opacidad total es como hacen el manejo de esos recursos millonarios los partidos, porque como pueblo jamás nos hemos enterado cuánto gastan, en qué lo gastan. Uh-huh. Sí sabemos que se dan vida de reyes los dirigentes de los partidos, más el pueblo sigue en la misma situación de desconocer.
0: Bueno, vamos con más información.
1: Bueno, y en otra información, el presidente de la Asociación de Veterinarios de Nogales, el médico veterinario zootecnista Gilberto Romero, felicitó a sus colegas en este día.
2: Sí, efectivamente, muchas gracias por este espacio y pues gracias a toda la sociedad nogalense que siempre pues nos ha atendido bien, nos ha acobijado aquí en la ciudad. Y pues sí, estamos celebrando no solo una profesión, sino una vocación que nos ha permitido contribuir en la salud de los animales. Y pues quiero felicitar a toda la Asociación de Médicos Veterinarios de aquí de la ciudad, pues del estado y de todo México. Estamos aquí, muchas felicidades. Hoy celebramos nuestro día, sigamos siempre con esa pasión, con ese empeño y pues con esa ética, cada uno en sus lugares donde estén. Hay colegas veterinarios que están en aquí en las aduanas, hay colegas que están en salud pública, hay colegas que están en clínicas veterinarias, otros colegas atienden también a caballos, atienden también a bovinos, carnes, a Pues la producción de aves, ya ves que el desayuno, detrás de un desayuno está un veterinario también, y pues también hay colegas que se dedican a la fauna silvestre, colegas que están en laboratorios, y pues en la apicultura también hay colegas que se dedican a eso. Pues en este caso pues estamos contentos y estamos festejando nuestra profesión, nuestra digna profesión, y pues agradecer a la sociedad de que nos sigan apoyando, y agradecer también de que en estas últimas décadas de aquí en la ciudad hemos visto cómo ha evolucionado nuestra ciudad, hemos visto cómo se han interesado en elevar el nivel de cultura de nuestras mascotas, en el cuidado, y pues hay muchas asociaciones hoy en día, hay muchos reglamentos, hay actividades frecuentemente de castraciones, y pues también hay leyes de protección animal, y también se visita a las escuelas, las protectoras y los veterinarios. Hemos visitado algunas escuelas a llevar el mensaje con las nuevas generaciones. Así es de que pues estamos contentos y orgullosos de nuestra profesión.
1: Bueno, pues profesor, de veras que es una profesión muy noble, muy generosa la de los médicos veterinarios, porque pues ellos muchas veces sin saber si el animalito viene tan grave que no se va a poder curar, ellos ponen todo su conocimiento y ponen su mejor intención.
0: No es fácil tampoco, digo, si lo comparamos con los médicos generales o médicos especialistas que nos atienden, pues uno como quiera se expresa, ¿verdad? Y le dices al médico, me duele aquí o traigo este síntoma. Pero un animalito, pues, ¿cómo hablar el idioma de ellos?
1: Oye? Uh-huh, exactamente. ¿Eh? Profesor,
0: pues, ahora, no es la misma, pues imagínate atender con todo lo complicado que implica a un perro, a un caballo, a una serpiente, a un animal, ¿no? Que pues no va limpio, no va aseado, como pues sucede con el ser humano cuando va a consulta, ¿no?
1: Y sobre todo, pero son los animales silvestres, ¿no? Uh-huh. Cuando atrapan a un jabalí o a un oso, que los médicos veterinarios, pues a pesar del riesgo que implica tratar con estos animalitos,
0: porque
1: pues,
0: son agresivos ellos, los animales también,
1: exacto,
0: ¿no?
1: Exacto, sí, ellos se ponen su mejor intención y atención. Bueno, también en otra información, el gobierno del estado y el municipio a través de Desarrollo Social Municipal entregarán frijol a familias más vulnerables, así lo dijo la directora de esta dependencia en el municipio, Araceli García.
4: Así es, mire, estamos llevando a cabo precisamente el día de hoy, empezamos con el trabajo operativo en lo que es el sector La Mesa. Es un programa que viene del Estado por parte de Desarrollo Social de 7,800 kilos de frijol que serán distribuidos en diferentes sectores de aquí de Nogales. Como bien lo comentaba, estamos empezando por la colonia La Mesa, estamos el casa por casa, igual estaremos en Acacia, San Miguel, Solidaridad, entre otras colonias que sabemos que también tenemos que llegar a ellas y que no las hemos trabajado con algún beneficio. Entonces, estamos trabajando estos sectores por esta ocasión. Igual son muchos kilos que podemos abarcar también otros sectores, primeramente Dios, pero estaremos operativos en toda esa semana en este proyecto, ya que la primera entrega sería el 4 de septiembre por parte del Estado. Nosotros estaríamos entregando el 5 de septiembre en el Centro Comunitario de La Mesa, y después vienen dos eventos posteriores a este. Sí, es el casa por casa lo que estamos censando, donde se les pide obviamente una identificación de la persona beneficiaria, pues dirección, teléfono, etcétera, los requisitos básicos, ¿no? De información del beneficiario, nada más, que es lo que nos pide el Estado. Dándole la confianza a la comunidad que no es para otra circunstancia, porque malinterpretan a veces los temas de apoyo de gobierno. Es solamente una gestión de nuestro alcalde ante nuestro gobierno del estado, que es un beneficio para la comunidad.
1: Bueno, pues ahí está el apoyo, profesor, frijol que envía el estado y que en conjuntamente con el municipio lo van a entregar a familias vulnerables.
0: A ver, ¿cuál es su queja, su comentario, caballero?
5: pues nos están pidiendo que nosotros los que tenemos con determinación cero, número celular, que nos, pues, nos registremos, los que hacemos recargas ahí en las tiendas, ¿no?, de conveniencia y todo eso. Ah, pues resulta que están, bueno, al menos yo he batallado mucho y hasta ahorita no me pudieron registrar, que tengo que ir a la compañía donde estoy con la línea. O sea, ¿cómo es posible? Porque el gobierno también empieza con sus cosas y uno se quiere registrar y no...
0: Usted quiere cumplir, pero ¿qué le están pidiendo que no tiene usted a la mano?
5: Señor, no, yo ya le di mi CUR, ya le di, le piden si tienes el pasaporte a la mano, el INE. Ya el INE sí lo di, la CUR, pero resulta que si, ¿cómo dijo que el operador, en este caso el operador de...
0: La compañía telefónica a la que pertenece el chip.
5: Ándele, exactamente. Que porque no entra, que está saturada la... No sé qué me dijo ahí, que está saturado.
0: O sea, tienen saturado el sistema, pues.
5: El sistema,
0: exactamente. Tienen saturado el sistema y la gente, por más que quiera hacer el trámite, pues no da la aplicación.
5: El caso es que a mí me hicieron perder exactamente como 20 minutos.
0: Oiga, ¿y no le han cortado la línea?
5: Con el terminado, no, porque nos dieron 72 horas, perdón.
0: Okay. Sí, porque el plazo vencía el pasado sábado 15.
5: Ajá, porque yo tengo terminación cero.
0: Sí.
5: Pero ¿cómo es posible que uno quiera cumplir con el gobierno, que quiera toda la información?
0: No, para eso, pero si no tienen la capacidad técnica en el sistema para atender a todos los usuarios, pues ¿cómo es que se ponen a poner fechas, límites para cancelar la línea, no?
5: En efecto, así es, y me da ganas de no dar la información ya, se pudieron.
0: ¿Usted ya le llevó o ya tiene a la mano su identificación personal, su CURP, pero...?
5: Le dan el mensaje de MS, mensajes del mismo departamento de ahí, de la compañía de la telefónica, donde le dicen que tiene uno que ya está registrado, si no se nos va a dar la línea cancelada. Entonces ahí nos dan un link en donde uno puede meterse y hacer la atracción, pero no se pudo, no se pudo porque está saturada, no sé si el niño... Y aparte uno tuvo que hablar a la línea telefónica, a los operadores, y tampoco...
0: Oiga, pero usted dejó este trámite para lo último, porque ya habían estado informando que iban a suspender las líneas con terminación cero el día 15 de agosto, ¿no?
5: No, estoy desde la semana pasada tratando
0: de... Está batallando, caray, tiene varios días.
5: Así es, y es prepago, no es.
0: Sí, esos son los teléfonos de prepago, ¿no?
5: En efecto, así es. Entonces,
0: que la gente tiene la obligación de registrar.
5: Uno quiere cumplir con lo que está haciendo el gobierno, y el gobierno no cumple con eso, así como. Pues además uno utiliza el teléfono y lo necesita. Es por eso que queremos cumplir, por eso es mi queja, de tanto que ellos prenogan la responsabilidad que tienen para con la ciudadanía, pero pues, no lo hacen realmente.
0: Pues sí, como usted lo dice, es una necesidad el teléfono celular, ¿no?
5: En efecto, así como el Andy Beltrán, que no es un ¿cómo se dice? No es un privilegio el tener la visa, no sé cómo decirle, pero es una necesidad de parte de nosotros y tener las líneas de teléfono.
0: Bueno, caballero, pues ahí está su comentario al aire, gracias, ¿eh?
5: Muchas gracias, señor.
0: Bueno, gente inconforme por aquí, por allá, por acullá, gente que pues no ha podido hacer el trámite y corren el riesgo de que le suspendan el servicio de su teléfono celular.
1: Bueno, en otra información, la responsable del programa Mariana Trinitaria en el municipio, Judith López, expresó que se continúa con la venta de tinacos.
6: Buenas tardes a todo tu auditorio y a ti, Andrés. Te doy las gracias por darnos la oportunidad una vez más de poder dar la información a la ciudadanía de Nogales, de parte del alcalde Juan Francisco Jimmy, de nuestra directora Araceli García. Pues estamos todavía aquí encargados del programa Mariana Trinitaria, que por el momento ya tenemos otra vez el nuevo precio de los tinacos. No lo puedo decir al aire, aire, pero sí doy mi número de teléfono personal para atender a toda la ciudadanía que esté interesada en hacerse, en comprar algún tinaco o alguna accesorio para los tinacos. No nada más tenemos tinacos de 1,100 litros, es lo que más vendemos, pero también podemos venderles cisternas y les doy mi número de teléfono para que estén al pendiente si están interesados en comprar alguno de esos accesorios. 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Por el momento está detenido, esa es otra información que queremos dar, está detenido la venta del cemento hasta entrando el año. Acabamos de entregar el último pedido que se hizo y entrando el año vamos a volverlo a abrir para volver a entregar otro.
22: Bueno, pero...
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10: Muy bien, ya estamos listos con la información policíaca y como resultado de un operativo en conjunto entre corporaciones de los tres niveles de gobierno, se logró el rescate de una persona que se encontraba privada de su libertad, así como el aseguramiento de un arma de fuego, cartuchos diversos, diversos calibres, un chaleco balístico y sustancias con características similares a las drogas, entre otros indicios, en un domicilio ahí en la colonia del Valle. Estas acciones forman parte de las estrategias de prevención, vigilancia y coordinación generadas en la mesa de seguridad, en la cual participa de manera activa el presidente municipal Juan Francisco Jim, junto con representantes de las instituciones responsables de la seguridad de los tres niveles de gobierno. De acuerdo con el informe, los hechos aproximadamente a las 10 horas con 56 minutos del 14 de agosto, elementos de la Secretaría de la Defensa Nacional, de la Policía Municipal, de la Secretaría de Seguridad y Protección Ciudadana y también de la Policía Estatal de Seguridad realizaban recorridos de prevención y vigilancia como parte de un operativo en conjunto en la Colonia del Valle. Durante el recorrido, los elementos observaron a una persona del sexo masculino que portaba lo que parecía ser un arma larga. Al advertir la presencia de las autoridades, el individuo comenzó a correr hacia un domicilio, realizando detonaciones de arma de fuego en contra de los integrantes del operativo. Ante la agresión, los elementos implementaron medidas tácticas para proteger su integridad y dieron seguimiento al individuo, quien ingresó al patio de un domicilio. Al arribar al inmueble, los agentes se identificaron como autoridades y escucharon desde el interior a una persona que gritaba en repetidas ocasiones pidiendo auxilio, por lo que actuaron para salvaguardar su integridad física. Una vez que tuvieron acceso al domicilio, los elementos localizaron en el interior a una persona del sexo masculino con lesiones visibles, quien manifestó que se encontraba privada de su libertad desde un día anterior. La víctima señaló que había sido interceptada por varios sujetos cuando caminaba por la avenida Ruiz Cortines, quienes presuntamente la subieron a la fuerza a un vehículo y posteriormente lo trasladaron al domicilio ahí en la colonia del Valle. De acuerdo con su testimonio, durante el tiempo que permaneció en el lugar, fue amarrada, golpeada y amenazada con armas de fuego mientras le exigían dinero por una presunta deuda. Tras poner a salvo a la víctima, las autoridades aseguraron el lugar y dieron conocimiento de los hechos al Ministerio Público de la Fiscalía General de Justicia en el Estado, quedando el inmueble bajo resguardo para su posterior procesamiento por personal especializado. También como resultado de estas diligencias, en el lugar fueron asegurados, entre otros indicios, un arma de fuego tipo fusible calibre 9x19, cargadores y cartuchos de diversos calibres, también 5 casquillos calibre 9 milímetros, un chaleco balístico, 2 básculas, 5 bolsas de plástico transparente con hierba verde y seca, 2 pipas de cristal con residuos y trozos de la cinta adhesiva. La persona rescatada fue trasladada para recibir valoración médica, mientras que las autoridades correspondientes pues quedaron a las investigaciones. Y en otra información, el decomiso de más de 2 millones de dosis de droga, así como la detención de 116 personas presuntamente generadoras de violencia, fue el resultado de la estrategia de seguridad y que impulsada por el gobernador Alfonso Durazo y de la coordinación permanente entre las instituciones de los tres órdenes de gobierno que integran la Mesa Estatal de Seguridad durante operativos realizados del 10 al 16 de agosto en Sonora. Estas acciones, en las que participaron elementos del Ejército Mexicano, Guardia Nacional, Secretaría de Marina, Policía Estatal de Seguridad Pública y la Fiscalía General de la República, Agencia Ministerial de Investigaciones, se informó que de un total de 71 contaban con antecedentes penales, lo que permitió reforzar las medidas de inteligencia y seguimiento para identificar y aprender a personas relacionadas con actividades delictivas. Como parte de los operativos realizados durante este periodo, las instituciones de seguridad aseguraron 18 armas de fuego y 1.061 cartuchos, además de recuperar 15 vehículos que contaban con un reporte de robo, contribuyendo con ello a reducir la capacidad operativa de los grupos delictivos y fortalecer la seguridad patrimonial de las familias sonorenses.
0: Bueno, y justamente sobre este informe de lo que se ha logrado a través de la Mesa Estatal de Seguridad, esto fue parte de lo que comentó el gobernador Alfonso Durazo.
11: Me encuentro reunido aquí en la Mesa Estatal de Seguridad Pública, hoy lunes 17 de agosto, y quiero compartirles los resultados de esta mesa en la que participan todas las instituciones federales y estatales de seguridad que se obtuvieron la semana pasada del 10 al 16 de agosto. Tenemos 116 personas detenidas, 71 de ellas ya con antecedentes penales. Se aseguraron 18 armas, 1061 cartuchos, se recuperaron 15 vehículos robados, se aseguraron más de 2 millones de dosis de droga, un poco más de 2 millones. Se realizaron 10 órdenes de cateo, todas ellas positivas, y se ejecutaron 106 órdenes de aprehensión, 28 de ellas por homicidio. Continuar.
0: Bueno, pues ahí está el informe que da el gobernador Durazo esta tarde, resultados del trabajo coordinado de la Mesa Estatal de Seguridad. No le cambie, regresamos con la parte final de nuestro recorrido informativo.
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0: 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Y bueno, vamos rápidamente con el reporte que nos hace llegar desde California nuestro corresponsal Pepe Reyes.
13: Alejandro, ¿qué tal? Muy buenas tardes. Desde Bakersfield, California, les saluda Pepe Reyes aquí a través del noticiario Primera Plana en Radio Geni. Bueno, feliz inicio de semana y esta es la información. Resulta, Alejandro y amigos de Primera Plana, que una encuesta que afirmaba que la actual alcaldesa Karen Bass, alcaldesa de Los Ángeles, aventajaba a la concejal Nitya Raman por un amplio margen en la contienda por la alcaldía de Los Ángeles era falsa. Según la empresa responsable del sondeo, Miriam Stryeris reconoció hoy lunes que la supuesta encuesta no era auténtica. La encuesta falsa mostraba a Bass, la señora Bass, aventajando a Raman por casi 12 puntos porcentuales de cara a la segunda vuelta.

0: antes Twitter, la cual se eliminó posteriormente. Trabajando, estando presente y ganando impulso, vamos a lograrlo, Los Ángeles. Así dijo en la publicación, ya eliminada, por cierto, según el periódico Los Ángeles Times. Varios medios de comunicación informaron sobre esta encuesta, declaró a KTLA, un portavoz de la campaña de la señora Bass. Cualquier intento de mala fe para influir en las elecciones debe ser investigado y perseguido con todo el peso de la ley, se agregó. Así están las cosas, otro escándalo en la política de Los Ángeles. Resulta que esta encuesta era falsa. Bueno, vamos a otras cosas, Alejandro, y cambiamos totalmente de giro. Al parecer, la venta del equipo de básquetbol Los Lakers a Bob Iger y Josh Kushner ha sumado un nuevo elemento. Según Shams Kakrania de ESPN, la familia Bass ha decidido vender su participación restante en el equipo de los Lakers. El fideicomiso de la familia Bass está integrado por los 6 hijos del doctor Jerry Bass: Jenny, Jim, Johnny, Janie, Joey y Jesse. Janie poseía una participación minoritaria del 17,8% del equipo bajo la gestión del anterior propietario mayoritario, Mark Walter, quien compró el equipo a la familia por $10 mil millones el año pasado. En aquel momento fue una venta récord. Sin embargo, la semana pasada se pulverizó dicho récord cuando Walter vendió sus acciones al exdirector ejecutivo de Disney y capitalista de riesgo por $12 mil millones. Días después, la familia decidió vender su participación minoritaria a Iger y Kushner. Esta decisión afectará directamente al papel de Jenny en el equipo, ya que actualmente ejerce como gobernadora de la franquicia. Según se informa, la venta de la participación minoritaria de la familia Bass la obligaría a dejar dicho cargo. Así están las cosas con esto de la venta de los Lakers de Los Ángeles. Pues ya LeBron James anda por otros lugares. Se habla de que otros jugadores quizás dejen al club de los Lakers. Seguiremos informándoles al respecto más adelante. Muchas gracias, mi querido Alejandro. Gracias a todo el equipo de Primera Plana. Y un saludo muy cariñoso a ustedes, amigos radioescuchas, que están siempre al pendiente de las noticias a través de Primera Plana, aquí en Radio Geni. Muchísimas gracias. Desde Bakersfield, California, les informó Pepe Reyes.
1: Bien, muchas gracias por el reporte de esta tarde allá desde California, de la cadena Telemundo, nuestro corresponsal de lujo, Pepe Reyes. Bueno, y de lujo el concierto que va a dar María José el próximo sábado 10 de octubre en el Coliseo Taurino aquí en Juárez. Es el gran escenario de los triunfadores, los mejores eventos, los mejores artistas en Coliseo Taurino. No te puedes perder la presentación de María José. Los boletos ya están en preventa en internet, en boletomóvil.com o bien en las taquillas del Coliseo Taurino, ahí a espaldas del estadio de béisbol. Y bueno, el viernes 25 de septiembre ya está confirmadísima la presentación del Coyote y su banda Tierra Santa. Bueno, son dos de los muchos conciertos musicales que tiene para usted próximamente el gran Coliseo Taurino. Amigos, gracias por habernos acompañado en nuestro recorrido informativo de esta tarde de lunes. Mañana, Dios mediante, a las 8 de la mañana, le esperamos con más información.
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1: 7 de la tarde con 15 minutos. Buenas, bonitas y bendecidas tardes. Tengan todos ustedes el día de hoy, lunesito 17, 19, le iba a decir, no, 17 de agosto. Ya los días un poquito más cortos, oiga, poquito nada más, pero siempre el pretexto para platicar. Mi nombre es Carolina Ladorín y ya sabe que me quedo con usted hasta las 11 de la noche. Los lunes nos acompañamos hasta que nos vamos a la camita, oiga, exactamente. Vamos a platicar de muchas cosas, nos vamos a poner de buenas, vamos a disfrutar este espacio musical y sobre todo vamos a tener mucha música muy variada y vamos a arrancar pelados, peludos, pero bien pompudos.

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1: 7 de la tarde con 30 minutos. Así como viborita. Oiga, detenemos la oración del día de hoy. Ya sabe que no importa la hora a la que yo llegue, yo siempre lo primero que le voy a platicar va a ser justamente la oración para encomendarnos juntos. También sabe que yo lo hago con mucho cariño, con buena voluntad y sobre todo con mucho respeto, para que usted la tome, para que usted la dirija a quien tenga que dirigirla y obviamente pues para que tengamos un momento amable entre todos. Dice por aquí, lunes 17 de agosto. Amado Dios, te entrego esta semana que comienza, también mi vida, mis luchas y todas las metas que tengo por delante. Te pido que cuides de mí, que seas mi guía y que me concedas una semana de paz, prosperidad y milagros. Amén. Exacto, oiga, le deseo a usted paz, prosperidad y milagros para esta semana. Ya nos andamos preparando para despedir agosto, ya nos andamos preparando para despedir el verano. Pero siempre es un buen momento para sentirnos bien, siempre es un buen momento para voltear al cielo, para pedir por nosotros, para pedir por nuestros seres queridos y sobre todo, pues, para estar en tranquilidad, oiga, que eso es lo más importante.

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0: 7 de la tarde con 50 minutos a punto de convertirnos en noches. Oiga, cosita de nada nos está separando y también cosita de nada para que los niños regresen a clases.
1: Ajá.
0: Cosita de mucho que seguimos trabajando por cumplir nuestra meta de mochilas con la mochila. Y si usted quiere pues ser parte de este gran regalo para la comunidad de niños vulnerables de Nogales, pues puede venir con su donativo de mochilas. Así, en plural también se puede, no pasa absolutamente nada. Con muchísimo gusto les vamos a recibir la cantidad de mochilas o de útiles escolares que ustedes nos quieran traer. Ya saben que de parte de Radio Geni, pues ya se puso el ejemplo con varios paquetes, bastantes mochilas muy bonitas, muy variadas y con sus útiles escolares por dentro. Ya han venido varias personas a traernos. Ayer me tocó estar recibiendo algunas personitas con un corazón bondadoso. Muchísimas gracias. Y pues todavía tenemos algunos días. Sí se puede, podemos llegar a muchos niños, podemos hacer felices a esas criaturitas y podemos ayudar a los papás. Es que, pues, bueno, las mortificaciones, híjole, esas están a la orden del día. Entonces ya lo sabe perfectamente bien, un año más de mochilas con la mochila y con su ayuda podemos llegar a muchos más niños.

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4: 8 de la noche con 12 minutos. Oiga, el clima, qué bárbaro, siempre haciendo quedar mal. Ayer decíamos que, pues ni me acuerdo qué decíamos, oiga. El punto es que hoy de repente nos salía que 0% de probabilidad de lluvia, porque también checo el clima aunque esté en mi casa, su casa. Que 0% y luego de repente una lluviecita, pero una lluviecita muy fea. Una lluviecita, digo, gracias, todo lo que venga del cielo lo agradecemos, pero así muy chirris, así muy insípida, así muy sin ganas, y luego nomás pegó una sofocada, oiga, ya sabe que yo soy experta en medir el clima, y no, fíjese que curiosamente siempre que llego aquí a cabina, llego apagando el aire o abriendo la puerta o así, porque pues no me gusta tener ese choque, ¿verdad? Además de que por lo general no necesito que sea tan frío. Pues llegué, fíjese, robándome abanico. Me fui allá con los compañeros reporteros, pobrecito Oscar. ¡Qué buque! Porque me dio un calor, pero era nada más eso de que se puso como muy sofocado, ¿no? Apenitas. Justo también estaba platicando ahorita con la compañera Nayeli. Y me dice, que machín, se sofocó, ¿verdad? Y yo, sofocada llegué yo. La máxima fue 36 grados centígrados. Ahorita está parcialmente nublado. Nos marca un 0% de probabilidad de lluvia, pero, ay, oiga, a mí me da mucho miedo decirle cualquier cosa. Para mañana, martes, hay 35% de probabilidad de tormenta eléctrica dispersa. Para el día miércoles, hay 45% de probabilidad de tormenta eléctrica dispersa. Y para el día jueves hay 40% de probabilidad de tormenta eléctrica dispersa. O sea, así que prácticamente toda la semana vamos a estar esperando lluviecitas. El día viernes hay tan solo 20% de probabilidad de lluvia. Sábado 35% de probabilidad de lluvia. Y el domingo 25%. O sea que sin contar, no, pues todos los días tenemos probabilidades de lluvia a partir de mañana. Son poquitas, son bajitas, entonces a lo mejor nos cae. Y se acuerda que le dije que iba a caer una llovidita así insipidona. Pues bueno, una vez más, se agradece porque es una bendición del cielo. Pero ajá, pues, ajá, para que se pinte un poquito más el piso.

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8: 8 de la noche con 32 minutos. Oiga, le voy a platicar algo muy interesante y algo que creo que todos deberíamos de saber. El medicamento, las pastillas, hay ocasiones en las que uno va al doctor y le dicen, tómese la mitad de esta pastilla o tómese un cuartito o no sé qué. Hay ocasiones donde no se nos da esa indicación, no se nos da esa instrucción y malamente llega a suceder, ¿no? Que dice uno, ay, pues me voy a tomar nada más media pastillita, porque no, oiga, no, por nada del mundo vaya usted a partir, a dividir una tableta, una pastilla a la cual no le dieron la instrucción. ¿Por qué? Porque muchas pastillas están diseñadas para liberar el medicamento de una manera en específica. Y si nosotros las partimos, eso puede cambiar. Por ejemplo, las pastillas están hechas para soltar el medicamento poco a poco durante varias horas. Y si nosotros las partimos o si las trituramos, se puede liberar de golpe. Por ejemplo, todo esto yo lo descubrí, lo aprendí, me puse a investigarlo precisamente por una señora que agarró una pastillita, se le hizo muy fácil, la partió a la mitad, se la tomó y llegó al consultorio con la presión de que casi se le salían los ojos, pobrecita, porque no sabía de esto. Hay otra cosa, las pastillas vienen con un recubrimiento entérico. Esto evita que el medicamento se destruya en el estómago, esto también protege a nuestro estómago y si nosotros lo rompemos, pues se pierde esa función. Además, hay algunas pastillas que no distribuyen el medicamento de manera uniforme. Así que una mitad podría ni siquiera tener exactamente la mitad de la dosis y podría pues no darle el beneficio que está buscando y además pues las consecuencias que le estoy comentando, ¿verdad? Además, el recubrimiento existe para evitar el contacto directo con la boca, con la garganta, con el estómago, que también puede ser peligroso, ¿no? Ni que fuéramos perros para andar masticando las pastillas, oiga. No existe una regla universal basada solamente en la forma de la pastilla, pero sí hay algunas. Por ejemplo, las tabletas normales de liberación moderada, si el prospecto lo permite, pues a menudo sí se pueden partir. Pero, por ejemplo, las pastillas, los medicamentos de liberación prolongada, que traen ahí como una... en alguna esquinita traen unas letritas, puede ser ER, XR, SR, CR, LP o decir retard, y esas no se deben hacer, tampoco las de liberación retardada o entérica que digan DRS, esas tampoco, oiga, esas tampoco. pues como le digo, ¿no? Aquí no somos expertos ni nada, nosotros platicamos cosas a las que cualquier persona puede tener acceso a esta información. Lo que yo le recomendaría es que si usted es una persona que toma medicamentos, pues hay que preguntarle al doctor, ¿verdad? O sea, y esta sí, esta no, esta qué onda, pero me pareció información muy necesaria de compartir.

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noches, bienvenidos. Pasen adelante. Gracias.

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4: 8 de la noche con 52 minutos. 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

9 de la noche, quedan 14 minutos. Vete ya. Vete ya. Si no encuentras motivos para seguir conmigo, pues ¿para qué continuar? Es mejor terminar como amigos que ser como enemigos. Espera, ay, ya, oiga, declamando poesía, ¿no? 9 de la noche, quedan 14 minutos. Fíjese que le voy a platicar de una de esas imágenes que la naturaleza nos regala cada cierto tiempo que nos deja impresionados. Resulta que hay un león que se llama Moya, que tiene 6 años, que vive en la reserva Glengarriff y llama muchísimo la atención porque no tiene un pelaje de color dorado, así como dijera usted cualquier otro león. No, no, no, no, no, no, no. Este pelaje es casi blanco. Pálido, pálido, pálido. Como si la luz misma se hubiera quedado atrapada en su piel, oiga. Y este león Moya no crea que es albino, no. Este color viene de una mutación genética que se llama leucismo y solamente aparece cuando ambos padres portan el mismo gen recesivo. De hecho, son menos de 10 leones en el mundo que lo tienen. Menos de 10, oiga. Las probabilidades de que eso ocurra en un estado salvaje son mínimas, mínimas. Órale, órale. El fotógrafo que alcanzó a tomarle la fotografía es un británico, Simon Needham. Lo vio por primera vez, no podía creer lo que estaba mirando y dijo que amaba a los animales, pero que ese pelaje en específico lo conmovió de manera distinta. Ay. Pero deje usted, aparte del color que tiene, se ve el cabello sedoso, sedoso. No sé si le estaba pegando como una racha de viento, una ráfaga de viento en ese momento o qué onda. Pero se mira especialmente divino, divino, diría Juan Gabriel. Ay, oiga, ¿cómo cree que un león tiene mejor cabellera que yo?

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5: Son las 9 de la noche con 41 minutos y le vengo a platicar que usted podría estar en 4 países a la vez. ¿Qué? Pero para eso nos tendríamos que ir hasta África, oiga, porque existe un punto que se llama Cuadripunto de Kasungula, donde se encuentran las fronteras de Botswana, Namibia, Zambia y Zimbabue. ¡Órale! ¡Órale! Lo curioso es que, pues como toda la vida hubo mitote, mucho tiempo duró la discusión sobre si realmente es un punto donde los 4 países se tocan directamente. La geografía de esa zona es un poco complicada porque ahí intervienen los ríos Zambeze y Chope, pero hoy ahí existe el puente de Kasungula, que conecta Zambia y Botswana y evita tener que cruzar por el territorio de los países vecinos, ¿no? Pero, si dejamos eso de lado, pues qué padre, oiga, qué padre. Hay muy pocos lugares en el mundo donde 4 países se encuentren y en algunos casos la gente le llama cuadripuntos, pero en realidad son fronteras que casi se tocan, pero que no forman un único punto. Siempre qué mortificación con la cuestión de las fronteras, ¿no? Que al final de cuentas, oiga, es imaginario, el mundo es uno solo y no hay nada que divida los corazones de la gente. Todos somos iguales por dentro, todos tenemos la sangre de color roja, su corazón y el mío valen lo mismo. Pero bueno, el hombre pues no sé la palabra decente, oiga, para decirlo, pero el hombre se emperra en hacer las cosas, en dividir, ¿no? En dividir, dicen por ahí, para conquistar, pero no. Esperemos que llegue un día en el que pues entendamos que todos somos iguales, no que seamos iguales porque lo somos, que entendamos que lo somos, pero puede ser un día tú, un día yo.

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Gracias, gracias, gracias, una vez más, gracias a las personas que se han reportado. Todavía tenemos muy buen tiempo, estamos a 17 de agosto y los niños regresan a clases hasta el 31, si no ando yo mal de la cabeza, que también pudiera ser una opción, pero estamos a muy buen tiempo para aumentar la cantidad de personitas beneficiadas. 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Así como cuando When a man loves a woman.

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10 de la noche con 17 minutos. Acabamos de escuchar a Alex Ferreira que nos cantó Me la saludan. ¡Ay, qué moñito! Ya nos toca la actualización del clima. En este momento, temperatura de 27 grados centígrados, parcialmente nublado. No nos preocupamos por lluvias durante la madrugada, es lo que nos dice aquí. Humedad 43%. Sí, va a estar sofocadito, ¿eh? Sí, va a estar sofocadito. Oiga, sí, yo le recomiendo que vaya abriendo usted su ventana. Para el día de mañana martes, la máxima será de 34 grados centígrados y tenemos 20% de probabilidad de tormenta eléctrica. Para el día miércoles, hay 15% de probabilidad de lluvia, una máxima de 34. El día jueves, máxima de 35 y 35% de probabilidad de lluvia. Solamente dos días nos adelantamos porque ya no vamos a poder hacer comparación hasta el día sábado que vuelva, entonces no hay que hacer tanto mitote, oiga. Le digo, mañana hay 20% de probabilidad, dice que de tormenta. Tormenta eléctrica dispersa. Pero ese 20% como que se me hace. Un poco pobre, pero está bien, todo puede suceder. Ya ve el día de hoy que nos regó tantito el tepache, nada más, pero estuvo padre. Una vez más, cualquier cosa que venga del cielo se agradece, y yo creo que del cielo me cayó usted. Ay, qué romántica amanecí hoy.

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3: Algún día voy a poder prender el botón a la primera. 10:33 PM. Oiga, ya no le voy a decir hasta el sábado que regrese. 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

0: 10 de la noche con 49 minutos. Eso significa, oiga, que escuchando el malambo número 1, llega el momento de despedirnos. Así es, todo inicio también tiene su final. Y el día, bueno, la noche de hoy no será la excepción. Como siempre, es un gusto y un placer para mí poder hacerle compañía, poder platicar con usted, poder contarle cosas interesantes, poder complacerle en la música que a usted le gusta oír. Siempre, siempre, siempre la paso increíblemente bien cuando estoy pues con todos ustedes. Muchísimas gracias por su atención y yo regreso el día sábado o si se me necesita antes, ¿no? Lo normalito, ya lo sabe perfectamente bien. Como siempre, pues las recomendaciones, oiga, pórtese bien, cuídese mucho, lávese las manos, coma frutas y verduras, voltee a los dos lados antes de cruzar la calle. Y lo más importante, lo más bonito y lo que jamás, jamás, jamás, jamás me va a faltar decirle a usted es que el Dios de su preferencia le bendiga.
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1: Revista del Consumidor Radio.
2: ¿Te has preguntado qué contienen los productos que consumes a diario? Conocer los ingredientes es el primer paso para elegir mejor.
3: ¡Exacto! Por eso, una gran alternativa es preparar tus propios productos en casa.
2: Hoy te contaremos sobre las tecnologías domésticas, una opción para cuidar tu salud y tu bolsillo al mismo tiempo.
3: Por eso, te enseñaremos a preparar una crema de cacahuate para toda la familia.
2: Presta atención y quédate con nosotras.
1: Revista del Consumidor.
3: Desde hace más de 4 décadas, en la Profeco brindamos opciones para elaborar productos útiles, seguros, económicos y con excelente calidad.
2: Se trata de las tecnologías domésticas, una pieza clave de nuestras actividades de educación para el consumo.
3: Con ingredientes que se encuentran fácilmente y procedimientos simples, buscamos que las infancias y las familias tengan alternativas para elaborar lo que necesitan a un menor costo, comparado con los precios que ofrece el mercado.
2: Todo este esfuerzo tiene el respaldo del Laboratorio Nacional de Protección al Consumidor, donde se encargan de validar cada receta.
3: Con la meta de cuidar el bolsillo de los hogares y ofrecer nuevas alternativas, la Profeco organiza talleres en toda la República a través de sus oficinas de defensa del consumidor.
2: Tan solo en 2025 se realizaron 10,983 talleres de tecnologías domésticas, logrando apoyar a 347,500 personas en todo el país.
3: Esta labor ayuda directamente al ahorro familiar, fomenta un consumo más consciente y desarrolla habilidades que impulsan la autonomía económica.
2: Incluso, estas tecnologías han servido para quienes desean emprender y generar algo de dinero extra. Bajo este modelo hemos hecho, por ejemplo, limpiador de piso, pasta dental, gel para el cabello, protector solar y productos de confitería y panificación.
3: Hoy toca el turno de la crema de cacahuate.
2: ¡Comenzamos!
3: Con pocos ingredientes podemos hacer algo muy rico. Prueba de ello es que para hacer crema de cacahuate necesitaremos solamente
2: una taza de cacahuates pelados sin sal, una cucharada de piloncillo molido y una cucharadita de extracto de vainilla.
3: Seguro tienes en casa alguno de los ingredientes. De cualquier forma, se consiguen en el mercado más cercano.
2: De utensilios necesitaremos un procesador de alimentos o licuadora, taza medidora, cuchara sopera, cuchara cafetera, espátula de plástico y para envasar, un frasco de vidrio con tapa hermética.
3: Y esto me encanta, Nat. Una ventaja más de esta tecnología doméstica es que solo toma 30 minutos hacer la crema de cacahuate y en cambio se conserva por mucho tiempo. Su caducidad es de 1 año.
2: Pues manos a la obra. Para empezar, molemos los cacahuates en el procesador de alimentos hasta formar una pasta. Es importante que lo hagamos en intervalos cortos y al mismo tiempo ir reduciendo la velocidad mientras se va moliendo. Ya que tengamos la pasta de cacahuate y sin apagar el procesador, agregamos el piloncillo y la vainilla.
3: Mientras integramos todo muy bien, quiero comentarles que la crema de cacahuate es rica en proteína vegetal, tiene grasas saludables y mucha fibra.
2: Volviendo a la receta, hemos seguido mezclando en el procesador. Continuamos hasta obtener una crema suave y homogénea.
3: Ojo, si queda muy seca, podemos agregar media cucharadita de aceite vegetal. Se va agregando poco a poco en el procesador para que se incorpore correctamente.
2: Ahora, a envasar. Con ayuda de la espátula, vertemos la crema de cacahuate en el frasco de vidrio y lo etiquetamos con la fecha de elaboración y caducidad.
3: Esto es primordial para que luego no estemos comiendo algo ya caducado que nos pueda hacer daño. Finalmente, recuerda que hay que mantenerla en refrigeración.
2: Además, toma en cuenta que si con el tiempo percibes un aroma rancio, debes desecharla de inmediato, independientemente de la fecha de caducidad.
3: Da ese paso hacia un consumo informado e inteligente y anímate a elaborar esta tecnología doméstica.
2: No olviden que pueden ver más procedimientos de diferentes tecnologías en el canal de YouTube Profeco TV.
3: ¡Hasta la próxima!
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0: músicos bajen que no han pagado. ¡Ah!
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Érase una vez, en un little tiny pueblito, un ratoncito muy veloz y muy enamorado, al que llamaban Speedy Gonzales. Esta es su historia y lo que pasó cuando su novia Rosita se fue. Y dice más o menos.

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0: ¿Sabías que cada vez que un ave vuela puede estar sembrando un bosque entero? Mientras cruza montañas o ríos, lleva consigo semillas pegadas a sus plumas, en sus patas o en su panza. Sin proponérselo, ese vuelo podría ser el inicio de un nuevo ecosistema. Las aves no solo cantan y vuelan, también plantan el futuro. Se llama ornitocoria a la dispersión de semillas realizada por aves. Es tan vital que el 70% de las plantas con flores dependen de estos jardineros con alas para reproducirse. Imagínalo, un árbol que nace en la selva de Chiapas puede crecer en un pastizal de Sonora.
1: Todo gracias a que un ave se comió su fruto.
0: Y no estamos hablando de distancias cortas. Las aves migratorias pueden transportar semillas más de 300 kilómetros, incluso entre continentes. Cruzan océanos con semillas adheridas al plumaje o en su sistema digestivo, colonizando islas remotas que jamás tendrían vegetación sin ellas. Las aves residentes y migratorias trabajan en equipo. Las locales, que viven todo el año en el mismo lugar, mantienen un flujo constante de semillas, regenerando la vegetación cercana. Mientras tanto, las migratorias actúan como mensajeras entre regiones, conectando poblaciones vegetales separadas por cientos de kilómetros. Pero esto no es casualidad.
1: Es una alianza evolutiva de millones de años.
0: Las plantas desarrollaron frutos jugosos y coloridos como pago por el servicio de taxi. Las aves obtienen nutrientes de la pulpa y las semillas viajan gratis en su sistema digestivo, hasta ser excretadas lejos del árbol madre. Pero el cambio climático está rompiendo este pacto milenario. Las aves migratorias están desplazando sus rutas hacia zonas más frías, lo que desconecta los ciclos reproductivos de muchas plantas. El ritmo de migración ya no coincide con la maduración de los frutos, y sin aves, muchos bosques no pueden regenerarse. Sabemos todo esto. Antes se capturaban aves con redes de niebla para analizar sus heces.
1: Pero ahora usamos códigos de barras de ADN.
0: Analizamos pequeños restos genéticos en sus heces y listo. Sabemos exactamente qué semillas transportó cada ave.
1: Ciencia molecular al servicio de la conservación.
0: Entonces, cada ave que ves no es solo un animal bonito que canta. Es arquitecta de bosques, sembradora de carbono, conectora de ecosistemas. Su desaparición implicaría la pérdida de miles de interacciones ecológicas que sostienen la vida en los trópicos. Conservar aves es conservar bosques, es proteger el almacenamiento de carbono.
1: Es garantizar que las plantas puedan adaptarse al cambio climático buscando nuevos hábitats.
0: Porque sin aves sembradoras, los árboles no pueden cruzar montañas, ni ríos, ni campos. Se quedan inmóviles, esperando un vuelo que quizás nunca llegue. Con información del portal Una Mirada a la Ciencia. Les saluda Mónica Genis.
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5: Perfecto, muy bien, nosotros continuamos aquí en nuestro programa de esta mañana, de este día martes. Hoy es martes 18 de agosto de este 2026. Hoy se festeja a quienes llevan por nombre Elena, Crispo y Beatriz. ¿Usted tiene alguno de estos nombres, Elena, Crispo o Beatriz? Vaya nuestro saludo, nuestra felicitación. ¿Está celebrando su cumpleaños, aniversario matrimonial? Reciba nuestro saludo, nuestra felicitación. Transcurre el día 229. Transcurre el día 229. Restan 136 días. Estamos en la semana número 34. Bueno, pues continuamos con el programa de los buenos días. Buenos días, alegría.

0: Perfecto, pues ahí quedó nada menos y nada más que sabor, ritmo, alegría aquí en el programa de los buenos días. Buenos días, alegría. Ya son las 7 de la mañana con 9 minutos, las 7:09. Tenemos más de nuestra programación aquí en esta tu radio desde Nogales, Sonora, México. Pero antes, vamos a la pausa comercial.
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2: Perfecto, muy bien, muy bien. Bueno, pues estamos listos para continuar con nuestro programa de esta mañana aquí a través de Radio Geni, Nogales, Sonora, México.

Perfecto, pues ahí quedó otro de los temas aquí en nuestro programa de esta mañana. ¿Qué hay en tu mirada? Vamos a enviar un saludo con gusto a toda la gente que nos escucha ahí en la Puesta del Sol, la familia Duarte Soto. Le enviamos nuestro saludo, nuestra felicitación aquí a través de este programa. ¡Qué bueno!

Perfecto, bueno, pues hemos escuchado este bonito tema. Vamos a enviar un saludo con gusto para Martín González López. Martín González López hoy está festejando el día de su cumpleaños. Le deseamos muchas, pero muchas felicidades. Aquí el programa, ¡qué bueno!, los felicita.

0: Excelente, muchísimas gracias por acompañarnos en esta mañana. Vamos a enviar un saludo con gusto para Marisol Prado Gastelum. Hoy está cumpliendo 19 añotes. De parte de su mami y su papi, sus hermanitos, que la felicitan y que la quieren mucho y que es una linda señorita. Así es que vaya nuestro saludo, nuestra felicitación para Marisol Prado Gastelum, que hoy cumple 19 años. Y también nos están diciendo que Pedro Rodolfo González Reyes está cumpliendo ¿cuántos años?
1: 15 años, güerito.
0: 15 añotes, fíjese nada más. ¿Y qué le quiere decir a... ¿Y qué es suyo Pedro, eh?
1: Pues Pedro es mi bisnieto y le quiero, lo quiero felicitar hoy en sus 15 años y desearle lo mejor, principalmente darle gracias a Dios por el tiempo que nos lo ha prestado. Uh-huh. Y que siga siendo buen muchachito y que le meta muchas ganas al estudio.
0: Eso.
1: Es lo único que le vamos a dejar de herencia, el estudio, para que él el día de mañana se sepa defender, porque la vida está muy fea, güerito, muy fea. Y se tienen, los niños se tienen que preparar para lo que venga adelante en la vida.
0: Exactamente. Bueno, pues usted lo acaba de decir y nosotros obedecemos lo que usted nos comenta. Y por supuesto, principalmente Pedro Rodolfo González Reyes, que hoy está cumpliendo sus 15 añotes. Bueno, pues muchísimas gracias. ¿Por qué colonia nos escuchan?
1: Por el Manantial.
0: Por la colonia Manantial. Bueno, sí. Pues un abrazote ahí a toda la gente de la colonia Manantial, ¿eh?
1: Gracias, güerito. Bendito día.
0: Igualmente. Gracias a todos ustedes que están con nosotros, que nos están acompañando esta mañana aquí en el programa. ¡Qué bueno!

0: Perfecto, pues ahí quedó este tema que acabamos de escuchar a través de Radio Geni, la participación de Mario Quintero y este bonito tema, Nomás Contigo. Continuamos con más de nuestra programación, pero antes tenemos la pausa comercial.
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0: Muy bien, pues mochilas con la mochila, no nos deje abajo. 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Vamos a enviar un saludo también en esta mañana para Antonio Morales Luna. Antonio Morales Luna hoy está festejando el día de su cumpleaños. Su señora esposa, sus hijos le envían una felicitación muy especial aquí a través de este programa. ¡Qué bueno! Saludos pues para Antonio Morales Luna, que hoy está de cumpleaños.

Perfecto, pues ahí quedó otro de los temas a través de nuestra programación Radio Geni desde Nogales, Sonora, México. Tenemos más música para ti aquí en el programa. ¡Qué bueno!

Perfecto, pues ahí quedó otro de los temas inmortales aquí en el programa de esta mañana. De muchas cosas tengo miedo. Los Bríos aquí en nuestra programación. ¡Qué bueno!

Muy bien, pues allí quedó otro de los temas a través de nuestro programa de esta mañana. Vamos a enviar un saludo para María Guadalupe Reyes Orozco. María Guadalupe Reyes Orozco, hoy está festejando el día de su cumpleaños. Le deseamos muchas, pero muchas felicidades a través de nuestro programa. Ya son las 7 de la mañana con 42 minutos. Que no se le haga tarde. Mi amigo, mi amiga, ya son las 7:42.

Qué bonito tema acabamos de escuchar aquí en el programa de esta mañana. Vamos a saludar también con gusto para Angélica Sarabia Espinosa. Hoy está festejando el día de su cumpleaños. Angélica Sarabia de Espinosa, Nuestro saludo, nuestra felicitación con motivo de su cumpleaños de parte de su esposo y toda su familia, Angélica Sarabia de Espinosa. Le enviamos nuestro saludo, nuestra felicitación.

0: Perfecto, bueno, pues ahí quedó otro de los super temas aquí en el programa. Qué bueno, con un saludo a toda la gente que nos escucha ahí por la Compostela. La familia Pacheco nos está acompañando, está escuchando, que eso es lo más importante, el programa de esta mañana. Avanzamos con más de nuestra programación y dicen por ahí que la distancia que
1: es como el viento.
0: Es como el viento, efectivamente.
1: Se lleva los recuerdos.
0: Se lleva los recuerdos, pero también los deja. Uh-huh. Porque se recuerdan estas bonitas canciones.

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Perfecto, pues ahí quedó nada menos y nada más que la participación de Domenico Modugno. El tema se llama La distancia es como el viento. Y es tiempo de agradecerles a todos ustedes el que nos haya acompañado esta mañana aquí a través de las ondas hercianas del 760. A todos los cumpleañeros reciban nuestro saludo, nuestra felicitación. A usted que nos acompañó esta mañana, mil gracias. Y recordarle que no nos deje abajo. 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A continuación, nuestro compañero y amigo, el profesor Alejandro Encinas y su equipo de reporteros para entregarles primera plana, primera emisión. Que tengan una excelente mañana, un excelente día, recordándoles que el existir es un acontecimiento.

0: 8 de la mañana en punto. ¿Qué tal, amigo y amigas, amable auditorio de Radio Geni? Muy buenos días, qué gusto saludarles, qué gusto estar con ustedes, como es costumbre, día a día, el equipo de noticias de Geni, listos para cumplir con nuestro compromiso de cada mañana, mantenerle bien informado. Las 8 de la mañana en punto y puntualmente estamos dando inicio al recorrido informativo de hoy, martes 18 de agosto, día de las Helenas, también de Beatriz, así que felicidades a quienes llevan estos bonitos nombres, Elena y Beatriz, y por supuesto felicidades a quienes están cumpliendo años hoy 18 de agosto. Saludo a su amigo y servidor Alejandro Encinas, voz informativa de este su noticiero Primera Plana. Son las 8 de la mañana en punto. A esta hora ya se siente el calor y es que van a continuar los días con intenso calor. Es muy baja la probabilidad de lluvia. Al menos toda esta semana se han alejado las probabilidades de lluvia. Eso sí, el calor va en ascenso. Hoy tendremos 34 grados de temperatura máxima, lo mismo que para mañana miércoles, también muy soleado, muy seco, máxima de 34. Así el jueves y viernes sube a 35, mucho más calor todavía para el jueves y viernes. Así el sábado y el domingo, 34 grados sábado y domingo, parcialmente nublado, pero pues es muy baja la probabilidad de lluvia. Ayer en el sur del estado de Guaymas, Empalme, todo el Valle del Yaqui, todo el Valle del Mayo y gran parte de Sinaloa con torrenciales aguaceros que incluso ocasionaron inundaciones, tuvieron que rescatar a gente en lanchas allá en Culiacán, por ejemplo. Bueno, pues en estos momentos la temperatura ambiental que registra el termómetro de Radio Geni, 25 grados centígrados, equivalentes a 77 grados Fahrenheit, la máxima para hoy, también para mañana 94, hacia jueves y viernes sube a 95, mientras que sábado y domingo tendremos máxima de 93, una semana pues de intenso calor aquí en toda la región. Les saludamos a nombre de Andrés Bacasegua, Oscar Rodríguez del equipo de reporteros, el doctor de los deportes José Antonio Germán, el ingeniero Osvaldo Delgadillo en la parte técnica. Bueno, información más relevante de esta mañana, hay unos audios que supuestamente vinculan a un operador cercano a Andy y a Bobby López Beltrán con el cártel Jalisco Nueva Generación. Nuevas grabaciones señalan a Amílcar Olán, identificado como amigo y operador financiero de los hijos del ex presidente. Pero ya la Fiscalía General de la República ya salió a negar que cuenten con testigos protegidos que señalen a Andy López Beltrán de estar involucrado en el delito de huachicol fiscal, que un señalamiento que recientemente le hiciera un periodista en una investigación periodística. Dice la Fiscalía General de la República que no hay testigos protegidos que señalen o que involucren a Andy López Beltrán. Lo que pasa es que son una bola de envidiosos, de habladores que no pueden ver a un muchacho triunfar en la vida, ¿no?
1: Buenos días, profesor. Buenos días, amigos. Qué gusto saludarles. Y pues Andy López Beltrán, como el dicho, profesor, si te avientan limones, haz agua fresca con ellos, pues está aprovechando toda esta publicidad de gratis para iniciar campaña en Tabasco, el retiro de la visa, ahora estos señalamientos, pues lo están, como decía una amable radioescucha hace unos días, pues lo están poniendo en el pandero político, donde pues pasó inadvertido, a pesar de ser hijo de quien es, a pesar de haber sido el secretario general de Morena, pues no pintaba. Sin embargo, ahora pues la gente lo comienza a conocer.
0: No, pero, pero no pintó y no dio el ancho, ¿no?, como secretario de organización en la dirigencia nacional de Morena, que lo pusieron ahí, digo, por instrucciones de su papá, no porque el muchacho sea un tipo pues muy preparado, muy capacitado, muy muy hábil, ¿eh?
1: No, y es que pues el objetivo de López Obrador, se mencionó al principio, era foguearlo para que llegando el 2030 pues tuviera él la posibilidad de buscar la silla máxima en el país.
0: Bueno, ahora lo señalan de que mantenían operaciones, vínculos con el cártel Jalisco Nueva Generación. Aquí en México dicen que no hay nada que investigar en contra de Andy López Beltrán, el hijo del expresidente, pero capaz que en Estados Unidos nos dicen, nosotros tenemos otros datos, ¿no?
1: Sí, pues pudiera ser, profesor, que dada la situación de los detenidos mexicanos que están allá acusados de narcotráfico, que pues ellos pudieran estar cantando y dando a conocer cosas, situaciones que nosotros no sabemos. Pues
0: dicen que el pajarito que más recientemente está cantando es el exsecretario de Seguridad Pública de Sinaloa, Gerardo Mérida Sánchez, que además es un militar, ¿no? Que se prefirió ir a entregarse a las autoridades norteamericanas cuando pues se le señaló de tener vínculos con el crimen organizado, junto con el gobernador Rubén Rocha Moya y otros 8 pues exfuncionarios estatales allá en Sinaloa. De hecho, por aquí, por Nogales, se entregó, ¿no? Gerardo Mérida Sánchez, que ayer salió de prisión en Nueva York tras haber estado 3 meses preso en el centro de detención metropolitano de Brooklyn, allá en Nueva York. Se dice que Gerardo Mérida Sánchez pudiera estar negociando con autoridades de los Estados Unidos, acogiéndose al programa de testigos protegidos. Bueno, pues todo un entramado. Por cierto, también de Rocha Moya, pues han dicho lo mismo, ¿no? Uh-huh. Que pruebas, quieren evidencias, y que Rocha Moya, pues casi es un angelito aquí en México, ¿no?
1: No, y se menciona que mientras está ardiendo el mundo alrededor de él, Rocha Moya se la pasa en fiesta, se la pasa contento.
0: Bailando,
1: bien, ¿no?, vigilado, bien custodiado.
0: Bueno, ya nos enlazaron, ya estamos en la señal del Facebook, del YouTube y también del TikTok, las noticias con imagen y sonido. Gracias pues a toda la gente que ya está conectada a partir de este momento en la transmisión simultánea que le compartimos a través de estas plataformas de internet, el Facebook, el YouTube y el TikTok. Muy fácil que usted entre a través del internet, a donde quiera que vaya, ingrese con el nombre Radio XENYAM y listo, ahí nos puede usted seguir con imagen y sonido. 8:08, dice Javier Lamarque, alcalde con licencia de Cajeme, uno de los principales aspirantes a la coordinación estatal en defensa de la transformación y la soberanía nacional. Dice que va al 2-1, pero que va a seguir trabajando fuertemente para tratar de llegar al 3-1. Esto lo dijo ayer durante una asamblea informativa. Javier Lamarque aseguró que mantiene ventaja rumbo a la encuesta interna de Morena y llamó a sus simpatizantes a reforzar el trabajo territorial. Vamos al 2-1, pero busquemos el 3-1, expresó. Javier Lamarque afirmó que continuará recorriendo Sonora y cerró con el mensaje: si la encuesta toca a tu puerta, la marque es la respuesta. De hecho, no ha regresado a Nogales, ¿no, Andrés?
1: Pues no.
0: ¿O no nos enteramos nosotros que haya vuelto?
1: No nos enteramos, profesor. Sin embargo, sí sabemos que tiene a sus huestes aquí, promocionándolo.
0: O sea, algunos mucho buscados que no le ayudan mucho, ¿eh?
1: Pues no, definitivamente que algunos no.
0: Bien haría la marque y su coordinador de esta contienda interna de Morena, el senador Heriberto Aguilar, bien harían en empezar a cernir allí, a hacer una purga y a desmarcarse de dos que tres figuras que se les han colado, pero que en lugar de ayudar al proyecto, pues lo van a chamuscar, ¿eh?
1: Sí, pues son figuras antivotos, son figuras que muy poquito o casi nada tienen para ofrecerle al proyecto de la Marque, que si bien...
0: Ah, pero ahí andan colgados de la liana, ¿no? Sí, con la esperanza de que sea la Marque el ganador de esta coordinación estatal y a la postre candidato y a la postre gobernador, para ver qué hueso con carnita agarran, ¿verdad?
1: Sí, pues ese es el sueño. Sin embargo, pues las cosas son muy diferentes. Nogales, pues ya sabemos que Nogales es un hervidero político en estos momentos, y pues la Marque no puede decir que va al 2-1, porque aquí hay muchos seguidores de Loreña Valle.
0: Pero ¿será que le han endulzado el oído la gente que le coordina aquí en Nogales, diciéndole que Nogales ya está ganado, que no se preocupe, y a lo mejor por eso ya no ha regresado, ¿eh?
1: Pues se está confiando, profesor. Recordemos que ha habido candidaturas que se han perdido porque quien ha estado al frente, pues se ha confiado, se ha dormido en sus laureles.
0: Sí, por exceso de confianza, ¿no? Entonces llama la atención que Nogales, siendo la tercer ciudad en importancia, no solo en población, sino también en cuanto a la política, ¿no? La importancia

0: María Dolores del Río, ¿no?
1: Sí, pues esa confianza pudiera impedirles ganar lo que será definitivo la encuesta.
0: Porque, ¿qué te gustaría de las 1,200 encuestas que dicen que van a realizar presencialmente en los domicilios de ciudadanos sonorenses? ¿Cuántas te gustaría que estarían aplicando aquí en hogares?
1: Pues digamos un 20%, un 30%.
0: Pues ponle que de perdida 200 encuestas, ¿no? 300 encuestas. Entonces, no es como para que los seis aspirantes a esta coordinación estatal de Morena estén tan confiados o estén menospreciando a Nogales, ¿no?
1: Sí, porque recordamos el caso de un candidato a la Diputación Federal, profesor, que dijo, bueno, ya está ganado aquí en Nogales.
0: Ah, que menospreció los pueblos, las rancherías.
1: Las rancherías, ¿no? Y ahí perdió.
0: ¿De qué cacahuate hablas, eh?
1: Sí, hombre.
0: Y perdió por 400 votos la Diputación Federal.
1: Aún cuando iba muy arriba del potrillo, que en ese tiempo...
0: Es que la soberbia es mala compañera.
1: Así es, y los hechos ahí
0: están. Es que no puedes despreciar ni al paletero, ni al que vende churros, al que vende donas. No menosprecies a nadie, hombre.
1: Pues cada ciudadano tiene credencial de elector y merece que se le tome en cuenta.
0: Bueno, el gobernador del estado le sigue apostando al deporte. Invierten 10 millones de pesos para que los atletas de Sonora tengan espacios modernos, seguros y a la altura de su talento, sobre todo los atletas de alto rendimiento. Ayer el gobernador Alfonso Durazo hizo un recorrido por las instalaciones renovadas de el CUM, el Centro de Usos Múltiples. Anunció una inversión de 10 millones de pesos para mejorar ese espacio para los deportistas. 8 de la mañana con 15 minutos. A partir de hoy vamos a tener una mesa de análisis, una mesa de debate, ¿por qué no? Todos los martes a las 8:30 de la mañana. Estamos pues invitándole para que esté pendiente de esta primer mesa en la que estaremos abordando pues temas de mucho interés con compañeros periodistas, compañeros pues reporteros, columnistas, gente de mucha experiencia, a la que se va a sumar también pues Gilberto Armenta, nuestro experto corresponsal allá en Hermosillo. Bueno, y también usted, ¿por qué no?, con su valiosa participación. Buenos días.
2: Buenos días, señor Alejandro Encinas Arballo.
0: Ándele, a sus órdenes.
2: Quiero preguntarle a usted si tiene conocimiento de las obras que están llevando allá en la mesa del huachicol, digo, de la conexión del pozo del pozo de la mesa.
0: De la zona de las pitayas, creo que es la zona más afectada ahí en la mesa, ¿no?
2: Sí, señor.
0: Pues mire, ayer nuestro compañero reportero Oscar Rodríguez trajo un audio de una entrevista con el director de OMAPAS, con el ingeniero Leonardo Sandoval, en el que indica, según recuerdo, que ya está a punto de quedar concluidos los trabajos y con ello resuelto el problema de ese sector de las pitayas, ¿no?
2: Pues sí, allá está resuelto el problema de las pitayas, pero aquí alrededor de la parte oeste, pues no está resuelto, que un día sí y otro día no. Así la juegan en estos días. Ha llovido y ya ve que dice que si no llueve, no hay agua en los tubos. Pero cuando hay agua en los tubos, pues manda chocolatito. Además de eso, quiero preguntarle, ¿quién supervisa el dinero que le mandó con agua para que los tubitos de concreto y los tubitos de metal den un resultado para no mandar agua hedionda a drenaje?
0: Pues lo que yo sé es que han estado rehabilitando algunos sectores, reemplazando la tubería vieja de agua.

0: y de drenaje, lo que no estaba enterado es que la Conagua le había mandado dinero a Omapas de Nogales, oye.
1: Sí,
0: mandó dinero.
1: Dicen que les mandaron 310 mil millones de pesos para que hicieran esos trabajos.
0: ¿310 mil millones?
1: Sí.
0: Amalayón, ¿no?
2: Sería cuestión de
0: preguntar. No, anduviera ahorita brincando de alegría el director de Omapa y el presidente, ¿no?
1: Sí, porque ya ha aparecido muy profusamente en los medios de comunicación y la situación sigue igual, un día sí y un día no.
0: Bueno, el tema del tandeo ya tiene bastantes meses pero en toda la ciudad, ¿no?
1: Pues sí, pero eso del tandeo viene a consecuencia de que no han tenido reservas para surtir la ciudad, y cuando tienen una reserva, pues hacen un escándalo como si me hubieran ido a la luna.
0: Pues han estado trabajando en un proyecto muy interesante del anillo, ¿cómo le llaman? Anillo periférico para conectar toda la serie de tanques que tiene Nogales y con ello hacer una distribución más equitativa del agua de la que se dispone, ¿no?
1: Pues sí, por el anillo periférico hicieron un tanquecito, pero para darle agua a la supuesta dos maquilas que están ahí anunciando arriba del periférico.
2: No, sí,
1: pero además, pues Nogales no hace una sola situación de un solo lado. Tiene que ser, como le dijo la señorita o señora que está ahí en el ayuntamiento, que tenían que hacer algunos tanques de reserva. ¿Y cuántos han hecho? El de la Buenos Aires, porque hicieron un fraccionamiento. El de aquí enfrente de Chamberlain, que va para Pueblitos, ahí pusieron uno, pero con doble sentido, porque anduvieron buscando agua allá enfrente del fraccionamiento que está ahí.
0: Pero usted asegura que ese tanque lo hicieron con la finalidad de garantizarle agua a una nueva nave industrial.
1: Así es, porque de otra manera ni si hubieran ni se les hubieran hinchado los pies para subir a donde está el tanque.
0: Bueno, caballero, pues ahí están sus comentarios al aire. ¿Algo más?
1: Pues es todo, señor, pero quiero preguntarle cómo está el huachicol del agua, porque el señor que se fue, o sea, Maurito Corrales Bujanda, tenía una serie de pipas y las vendía naturalmente, que no tenía el equipo para desgaste.
0: O sea, le rentaba el mismo pipas a Omapa, se autorrentaba pipas.
1: Pues las tenía de su propio peculio.
0: Bueno, eso hemos sabido de otros directores de Omapas también, ¿verdad?
1: Pues sí, porque la corrupción no se deja de mentir.
0: No, y luego a eso súmele el huachicol del agua, de tanta gente que se roba el agua, que se conecta indebidamente y no le paga Omapa ni un 5, ¿no?
1: Ahí está un...
0: Esa es otra merma grande para el organismo, ¿no?
1: Ahí está un punto de robo.
0: Y lo súmele la bola de malapagas que sí gozan del servicio, pero no pagan el agua.
1: Bueno, hay muchos puntos en que está podrido el sistema, porque un jurídico dijo que están robando al pueblo y no hay mercancía en los tubos.
0: Bueno, pues este es su comentario, gracias.
1: Adiós,
0: importante,
1: señor.
0: La participación ciudadana a través de esta tribuna del pueblo de Radio Geni, 8 de la mañana con 21 minutos. 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
3: Adelante, Óscar Rodríguez, con información de carácter local.
11: Claro que sí, maestro. Muy buenos días a todo el amable auditorio. Pues damos inicio con la información local y el presidente municipal, Juan Francisco Jim, recorrió pues los avances que en los trabajos de construcción de lo que es allá el puente de la Avenida Tecnológico, donde platicó pues con los comerciantes de ahí del sector para escuchar sus preocupaciones.
12: Hemos tenido contacto con la mayoría de los locatarios y hemos identificado una persona ahí que nos ayuda a informar. No voy a decir a liderar porque todos son líderes ahí y todos son comerciantes, pero estuve por ahí para comentar y explicar de los avances. Es una obra que empezó el 10 de junio y tiene un avance del 70% porque hemos estado sobre la constructora y también a ellos les interesa terminar lo más temprano o lo más rápido posible y nos comprometimos a que vamos a abrir un carril que viene de la Tecnológico y se conecta a la Avenida de los Maestros para que no se corte el flujo de la gente que ya está impuesta a ir a comprar ahí, que ya tiene identificado todos los comercios, ir a las tortillas, ir al pollo, ir a las farmacias, ir a hacer las compras que hacen normalmente ahí a esos comerciantes. Y esa fue la idea, ir a explicarles sobre el tema de la obra, sobre el avance. La obra va a continuar, pero sí vamos a abrir un carril ahí a la derecha, que lo hemos estado haciendo mediante, nos ha permitido la construcción, pero ahorita sí ya está cerrado porque ya se va a pavimentar. Entonces ya se va a abrir y ya va a quedar abierto. Con todos ellos creo que merecen que nosotros pongamos toda la atención ahí para que sean las menos afectaciones.
4: ¿Y acá en la Plutarco Elías cómo van a ir los?
12: ¿En la Plutarco Elías?
4: Sí, en lo de Socavón ahí.
12: En ese ya estamos, no, ya estamos ya por abrir. Yo creo que este miércoles abrimos uno o dos carriles para empezar a desafogar todo lo que hace. Desde entonces se presentó el socavón, pero ahí vamos ya muy adelantados. Se está dejando para trabajar ya por dentro del hacer los trabajos por dentro del socavón o del túnel o del embovedado. Estamos trabajando la parte de arriba, ya se pavimentó el 90% y creo que para el miércoles vamos a estar en condiciones de abrir uno o dos carriles.
11: Pues ahí están los avances allá en el puente de la Avenida Tecnológico y también pues ya casi para abrir los dos carriles acá en lo que es en la Plutarco Elías, y eso pues quiere prevenir ahí el alcalde, pues ya viene el inicio de clases y pues para evitar más congestionamiento vehicular pues quieren abrir ahí algunos.
3: Entonces, se la terminarían antes del tiempo que proyectaron esta
11: sí,
3: obra, ¿no?
11: O sea, así es, maestro, se adelantarían, pues ya estarían
3: abriendo. Es que 8 meses era mucho, y ni que fueran a hacer el Golden Gate, ¿no?
11: Así es, maestro, a lo mejor que tenían contemplado lo que es ahí en la Tecnológico, en donde están haciendo las bocas de tormenta, donde está el Colegio Miranda, pues ese sí, a lo mejor ese sí te termina en 8 meses, pero pues...
3: No, pero estamos hablando del puente de fierro de la Avenida Tecnológico y Avenida Los Maestros, ¿no?
11: Sí. Ahí ya van bien adelantados, como lo dice
3: pues
11: el alcalde.
3: Pues yo pasé, ¿no?, por ahí, y ya prácticamente lo que es la estructura del puente ya está colado, ¿no?
11: Sí, así es, ya ¿qué será para el, cuándo dijo? En estos días ya habrían... Pues algún carril ahí también. Pues
3: se supone que los carriles de circulación, tanto de la, bueno, la Avenida Tecnológico por ambos lados, pues van a quedar pues con pavimento nuevo, ¿no?
11: Así es, pavimento totalmente nuevecito, maestro, y de gran durabilidad también, ¿no? Porque
3: y qué bueno que encementaran esa área del arroyo, ¿no? Que quede al aire libre, y digo que no lo emboveden. Pero sí, qué bonito sería que quedara el canal encementado, ¿no?
11: Sí, así, tipo Nogales.
3: Así como en Hermosillo, ¿no? Ah, ya ves que allá los canales están encementados, ¿no? Están al aire libre, pero encementados, y le da otra visión al panorama, ¿no?
11: Sí, pues deja ya más moderno ahí de todo el lo que es el tramo este de ahí de la Tecnológico, ¿no?
3: Pero se ve muy bien. Lo que yo alcancé a ver el otro día, lo que es el puente, que ya lo hicieron más amplio y de puro concreto. Así es. Entonces se ve muy bien hecho el trabajo, ¿eh?
11: Sí, claro, maestro, se ve muy bien hecho, y aparte pues van a poder circular más carros, ¿no? 4 carriles son los que van a tener, ¿no? Entonces...
3: Y le va a dar otra fisionomía a ese sector de la ciudad también, porque así el puente ese de fierro estaba espantoso, ¿eh?
11: Sí, no, pues ya del año 1910 por allá, maestro, que pusieron este puente, y ahí lo habían dejado, en ninguna administración.
3: Pues cuando Nogales estaba despoblado, lo colocó Roxa, la empresa de remolques de Occidente, que estaba justamente allí a un lado del TEC, donde ahorita opera el Tianguis Tecnológico, ¿no?
11: Así es.
3: Ahí era Roxa, y ellos hicieron ese puente de fierro, pero pues es que todo eso era puro monte, Oscar. Sí. Yo recuerdo que el Fobiste estaba metido allá entre el monte, ¿no?
11: Sí, pues era muy... muy nuevo toda aquella, y pues ya ahora sí ya le
3: entraron. Es que Nogales llegaba hasta la unidad deportiva, ¿no?
11: Así es, maestro, y ya pues esas pues
3: y faltaba que la modernidad pues llegara a este punto de la frontera, ¿no?
11: Sí, y ya había llegado hasta la funeraria.
3: Sí, bueno, buenos días.
5: Profesor, tenga usted muy bonito día.
3: Igualmente.
5: Pero digo, yo vivo para acá, para las Casas Palenque. Ajá. Entonces están hablando ustedes porque ustedes tienen carro. Y los camiones, ¿qué va a pasar con los camiones? No hay manera de bajar, y si bajamos nos subimos, y es un caos. Nogales está hecho un cochinero de plano. Lo que está haciendo el presidente es nomás, que no sé, que me escuche, pues tapa un hoyo, destapa otro y así se la lleva, y en todos los camiones andan ellos.
3: No, pues yo pienso que el servicio de transporte público se va a reanudar cuando ya quede concluida la obra, ¿no?
5: Pero esto no va a durar 8 meses, esto no es cierto.
3: Ah, no, ya dijeron que en 4 meses se la van a aventar la obra, ¿no?
5: Pues así lo van a dejar con sus patas, porque el camión está... Oiga.
3: No, pues yo pienso que va a quedar muy bonito. Lo que yo ya vi, no sé si usted ya vio, lo que ya tienen adelantado el trabajo, ya hicieron el puente. Este se ve muy amplio, se ve grande, ¿no?
5: No, sí, también ahí afuera del Colegio Miranda se veía muy bonito. Ya ve que las losetas tan grandísimas las quitaron y las tiraron.
3: Están remodelando ahí por necesidad, porque quedó mal la obra desde un principio,
5: volvemos,
3: ¿no?
5: Volvemos a lo mismo, quedó mal lo que empezaron.
3: Bueno, pero esa obra del embovedado la hizo una compañía de Hermosillo, ¿no?
5: Pues sí, pero yo no viven aquí en Nogales, ni viven las inclemencias que vivimos nosotros, que andamos en camión.
3: Pues sí, pero cuando vienen compañías constructoras de Tijuana, de Obregón, de Hermosillo, de Monterrey, vienen y hacen su marranero y luego se largan y pues le dejan la bronca al ayuntamiento, ¿no?
5: Así es, pues el ayuntamiento está de acuerdo también con eso, porque de esa manera roban, pues alteran las facturas. Alteran las facturas de esa manera, roban, porque yo hablo como ciudadana, como nogalense y como locataria de aquí, de un tianguis. Pero si bajamos, no podemos subir, no, porque ya no hay camiones, ya no hay camiones.
3: Sí, ahorita está la molestia de que está cerrada la circulación vehicular, pues justamente por la obra, ¿no?
5: Sí, pues tenemos que bajar casi por los alambres de la luz, ¿qué les pasa?
3: Bueno, señora, pues a seguir aguantando vara, lo bueno es que ya queda poco tiempo para que concluyan obra, ¿no?
5: A ver si nos salen con su bateo de babas.
3: Oiga, pero ¿a poco no coincide usted conmigo de que ese puente de fierro estaba espantoso?
5: Horrible, parecía sube y baja.
3: Ah, pero ahora va a quedar bonito.
5: Espero en Dios.
3: ¿Eh? Yo también espero en Dios. Gracias,
5: Ándale, bonito día.
3: Igualmente, buen día. Está la voz Populi, la voz del pueblo, ¿no? Que se escucha aquí en Radio Geni.
11: Muy bien, y continuando con la información, Hipólito Sedano, secretario del Ayuntamiento, estuvo presente allá en lo que es el arranque del Servicio Militar Nacional, pues donde comentó pues que ya se recortaron los tiempos, y pues también agregó que el ejército mexicano abrió sus puertas para que todos aquellos que gusten unirse a sus filas.
7: A partir de este año un cambio propiamente en los tiempos de permanencia de los jóvenes que llevan a cabo el Servicio Militar Nacional. En este nuevo modelo que se está llevando a cabo son por etapas de meses durante el año, y en esta ocasión el segundo grupo entró en operación, en funcionamiento. Ellos emprendieron a partir del pasado sábado su servicio militar, un grupo de aproximadamente 30 jóvenes, entre ellos alrededor de 16 mujeres y 14 varones, que van a llevar a cabo el Servicio Militar Nacional. También se dio a conocer un programa que tiene el Ejército Mexicano, donde se está invitando no solamente a los jóvenes que están haciendo el servicio militar, sino a jóvenes de toda la población que tengan el interés de incorporarse a las fuerzas militares. Hay la oportunidad de poder ingresar, es acercarse a la 45 zona militar y aplicar para ser candidatos a incorporarse en las filas del Ejército. Esto le da la versatilidad a estos jóvenes que eventualmente pudieran incorporarse, de desarrollar la actividad como soldados en la 45 zona militar e ir a sus casas y regresar como un trabajo normal. Hay también la oportunidad para aquellos jóvenes médicos, enfermeras, que tengan alguna profesión y que tengan el interés también de acercarse al Ejército Mexicano. Hay esa muy buena oportunidad donde pueden incorporarse. Teniendo una carrera profesional, ellos ya tienen la oportunidad de alcanzar un grado militar y con ello trabajar y participar dentro de las filas del Ejército.
3: ¿Cuál es su comentario, señora? Buenos días.
13: Sí, buenos días, maestro. Gracias por recibir mi llamada. Mi comentario es porque desde el desastre natural que causó tanto desastre pues en la ciudad, Se quedó sin luz la calle ferrocarrilera, la pública, la que está por el Mezquite, cerca del Caribean, toda esa área se quedó completamente oscuro. A nosotros nos afectó muchísimo la tormenta esta, porque nos tiró la cerca y nos llenó de tierra, montones de tierra, lo que es el patio. Y quiero aprovechar también para hacerle un llamado a la directora de Bienestar. Porque pues ellos nos dijeron que nos iban a ayudar con maquinaria, pues ya pasa de un mes o es un mes del desastre, y nos iban a ayudar porque por completamente nos aturó la piedra de la vía, toda vino a dar al patio con cerros de tierra, arena, con piedra, caray. No podemos transitar. Prometieron, vinieron y nos dijeron que nos iban a echar la mano, pero hasta la fecha, yo ya he ido 3 veces para Bienestar, lleno una carta, le llené una al presidente Francisco Yim, se la iban a entregar pues para recibir la ayuda. La verdad no hemos tenido respuesta.
3: Pues fue una de las áreas de mayor afectación, ¿verdad? Yo veía las imágenes ahí, la cantidad de lodo, de basura que dejó esa inundación, ¿no?
13: Así es la Loma 1, donde era antes el donde era el correo sucursal antes.
3: Pero el apoyo lo prometieron, incluso vino el gobernador y anduvo ahí recorriendo esa zona de afectación, ¿no?
13: Pues pasó, pero pues ni nos voltearon a ver, no lo sé, porque hasta ahorita seguimos esperando maquinaria, les dimos chance porque había partes donde afectó más, como la Loma 2, pérdidas totales, la Colosio, y eso, okay, sabré esperar. Pero ya pasó el mes, pues, ¿cómo tengo que volver a ir a Bienestar, a recordarles que nos echen la mano, por favor? No podemos transitar por el patio de la casa, porque ya me caí yo, fíjese, ahí con el pie pedregal y el cerro de tierra, no podemos. Contratar maquinaria, pues no estamos nosotros capacitados monetariamente para que nos ayuden, porque cobran muy caro, pues entonces ellos prometieron ayudarnos. Y pues no.
3: De hecho, vimos, al menos en lo que respecta a los muebles que perdió la gente por la inundación, vimos que el gobernador Durazo y el alcalde Juan Jim cumplieron con la promesa. Luego, a los 2-3 días ya estaban los refrigeradores, la lavadora, las estufas, las camas. Pero usted se refiere a que les ayuden a la limpieza que dejó el lodazal y la basura en sus patios.
13: Es lo primordial y lo más urgente. De hecho, queremos tirar la cerca también, porque la cerca quedó encerrada y estamos en un área donde abundan todos los delincuentes. Y aparte de que la luz está todo completamente oscuro desde entonces, casi el mes.
3: Sí, el alumbrado público también se vio afectado por esa inundación. Entonces, ¿en qué calle vive usted, oiga?
13: De la Lomas 1, ferrocarrilera 22-1B.
3: Las casas del ferrocarril.
13: De hecho, no es casa, es una casa habitación, pero es vagón, es tren.
3: Bueno.
13: No sé si lo ubica.
3: Sí, sí, contigo allá las vías del tren, pues.
13: Exacto, estamos pegados. Pues nos enterró la cerca y estamos a la merced de todos los delincuentes que ya nos hicieron robo y todo. Y la idea es levantar un muro como podamos poco a poco. Bueno. Pero pues no, que nos ayuden con la limpieza, verás cómo nos surge y cómo... Ya he echado muchas vueltas yo no sé si le hicieron la entrega de los reportes al presidente, realmente lo ignoro, ya llené como 3 cartas, pero pues hasta la fecha no recibimos respuesta. Sí, en
3: la titular de Bienestar Social, Araceli García, la que traía esa encomienda, tengo entendido, de recorrer casa por casa para anotar las necesidades y los daños que habían ocasionado la lluvia, ¿no?
13: Sí, pues de hecho ellos llenaron un reporte, yo firmé, donde se supone que al día siguiente iban a venir, pero hasta la fecha no han venido. Yo le quiero de manera más atenta y de favor, le suplico que nos echen la mano con la maquinaria para poder hacer...
3: O sea, si fueron a levantar el reporte, se dieron cuenta de los daños que dejó el desbordamiento del arroyo, pero ya no regresaron.
13: Y al que le doy carril es al ingeniero Medina, pero pues él no le corresponde, pero como ellos es un grupo, pues yo digo, pues dígale, por favor.
3: Bueno, mire, yo le pido de favor aquí fuera del aire, si me puede compartir su nombre y su teléfono, porque a lo mejor el alcalde se entera y quiere pues contactarle o darle seguimiento, ¿no? Porque él está confiando, ¿no? En que la instrucción que se dio, tanto del gobernador como de él, es que atendieran y ayudaran a la gente que había tenido problemas con esta inundación. Permítame un segundito,
13: Está bien.
3: Para tomarle los datos. Adelante, Oscar, con más información.
11: Claro que sí, maestro. Fíjese que estábamos platicando con Leonardo Sandoval, el director de OMAPAS. Él nos comentaba pues sobre el tema que se está pues hablando mucho de lo que son allá el problema del agua en la colonia de la Mesa, en el sector de las Pitayas, y nos decía que pues ya se hicieron las conexiones, ya se están haciendo las pruebas, que ya no tarda que se normalice el servicio del agua.
14: El viernes precisamente, la semana pasada se hicieron las pruebas pertinentes, seguro la necesidad de instalar un crucero, el pozo funcionó bien, instalamos un variador también, ya les instalamos telemetría, entonces hoy iniciamos ya con el funcionamiento de ese sistema, ¿no? Lo que es el cárcamo junto con el pozo, la mesa unidad deportiva, conectados para poder subir a la sección de Pitaya, reforzar a Pitaya.
15: ¿Eso significa que desde a partir de hoy ya se regularizaría al 100% el servicio o tendríamos que esperar?
14: No, se empieza a regularizar, o sea, salen detallitos todo el tiempo, ¿no? Que una barbolita, que, o sea, tenemos que calcular tiempo, se tiene que ver la logística porque tienen que trabajar a la par los dos, ya estamos en telemetría. Nos pueden salir algunos detalles, ¿no? Siempre sucede, pero ya el día de hoy empezamos con esa labor. Ya, espero que ya para el fin de semana ya tengamos todo, ya se haya regularizado la situación de esa sección. El pozo de la Guardia Nacional disminuyó su capacidad por el estrés hídrico, no hay otro remedio. Entonces, ¿qué se hizo? Se rehabilitó conforme al gasto que nos puede generar. Obviamente nos está dando menos gasto y no nos alcanza para esa sección, ¿no? Entonces lo que nosotros hicimos fue rehabilitar un cárcamo que teníamos ahí de hace tiempo, un cárcamo ahí en la mesa, y lo conectamos con el pozo de la unidad deportiva y se hicieron las adecuaciones necesarias. O sea, para lo que es la sección final vamos a tener dos fuentes de abastecimiento, el sistema de cárcamo y el pozo de la unidad deportiva junto con el pozo de la Guardia Nacional.
11: Pues ahí está, ya se están regularizando lo que sería el día de hoy, como lo dice aquí el ingeniero Medina, aquí el problema que había en el servicio del agua. Y también ya por otro lado, Cindy Torres, encargada del Centro de Atención y Bienestar Animal, pues agradeció a todos los médicos veterinarios pues que se han sumado a las jornadas de vacunación y castración pues que hasta el momento se han llevado a cabo.
16: Con valentía, esa hermosa profesión. Gracias también por los médicos que se han sumado a las jornadas, gracias por los médicos que han dejado una huella en Nogales, por cada esterilización, por cada vacuna, por cada desparasitación, por cada consulta. También recordar que esta profesión va mucho más allá de solo dar una consulta, también es entender y estar de la mano con salud pública, porque cada animalito pues representa un granito de arena en la salud de Nogales. También quiero agradecer especialmente a los médicos que trabajan aquí en el Centro de Atención y Bienestar Animal. Gracias por todos los días poner su granito y su esfuerzo. Gracias a todas las personas que acuden con los veterinarios. Los invito a que sigan acudiendo, a que lleven a sus mascotitas no solo cuando están enfermos, sino los lleven antes para poder prevenir enfermedades. Pero también a veces en consulta nos toca que luego no nos quieren decir por miedo a que un médico los vaya a regañar. Les digo que no, los médicos no estamos para regañar, al contrario, estamos para instruir, para enseñarles cómo se debe de atender a un animalito. También gracias a todos los ciudadanos que acuden cuando recién adoptan a un animalito, porque los primeros tiempos de vida de un animal es lo más importante.
11: Pues ahí está lo que nos decía la médico veterinaria Cindy Torres, encargada de ahí del área del CABA, ¿no? Que pues ayer que fue día del veterinario, pues también pues les agradeció esa gran labor.
3: Sí, que estuvieron ayer de manteles largos, ¿verdad? Con muchas felicitaciones todos nuestros amigos y amigas médicos veterinarios. 8:47. 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
3: 8 de la mañana con 55 minutos, 8:55. Desde ayer le anticipaba que arrancaríamos aquí en Genio con esta mesa de análisis, ¿por qué no también de debate, verdad? Porque es lo que enriquece pues un encuentro entre gente que nos apasiona el trabajo de la pues del periodismo, del reportaje, todo lo que diariamente ocupa gran parte de nuestros tiempos. Y qué mejor que arrancar este martes y cada martes, con el favor de Dios, con esta mesa de análisis y debate con invitados especiales, Sergio García Garrido y también Milton Martínez, que no sé si se pusieron de acuerdo o fue coincidencia eso de venir con sombrero, ¿eh? A ver si no se malinterpreta de que son del movimiento del sombrero.
26: Del sombrero, del Pancho Cervantes.
3: No, pero este movimiento nació allá en Michoacán.
26: Michoacán, ¿no?
3: A propósito de el asesinato del alcalde de Uruapan, Carlos Manso, ¿no?
26: Es correcto. Así es.
3: Y ese movimiento lo ha venido siguiendo la alcaldesa, esposa de Carlos Manso, Grecia Quirós, ¿sí?
26: Grecia Quirós.
3: Bueno, déjeme darle la bienvenida también a esta charla, a esta mesa de análisis de Radio Geni, a nuestro colega y amigo corresponsal de Radio Geni allá en Hermosillo, Gilberto Armenta. ¿Cómo te va, Gilberto? Buenos días.
27: Muy buenos días, Alejandro, qué gusto estar con ustedes, un saludo a Sergio, Milton, compañeros, vamos a ver si le aprendemos algo a ellos dos.
3: Qué modesto, ¿no?
26: Sí, modesto.
3: Oye, Gilberto, pues gracias por aceptar la invitación de participar con nosotros en esta mesa de análisis. Creo que hay muchos temas que valen la pena que el auditorio nos disculpe si de repente agarramos rumbo con un tema en particular, pero creo que son temas, Milton, Sergio, que pues bien vale la pena, ¿no?, analizar cómo esto que está ocurriendo en Morena, ¿no?, este novedoso método para elegir lo que ellos le llaman coordinadores estatales, que en términos prácticos, bueno, es otra cosa más que una precandidatura a la campaña política, ¿no?
26: Así es.
3: A ver, ¿quién quiere iniciar?
0: Milton.
4: Gracias. Buenos días, profesor. Buenos días a todo el auditorio de Radio Génesis. Los saludamos desde la heroica Nogales, a unos días de que cumpla un aniversario más de ese acto heroico, ¿no? La ciudad, y agradeciendo la invitación, profesor, amigos, Sergio, el buen mensajero, Alejandro. Pues sí, este proceso novedoso habría que ponerlo en su justa dimensión. Y es que, profesor, con esto se da una diferencia, o se empieza a ver ya la firma morenista, la impronta, la jetatura, como también le dicen, porque con este procedimiento interno están ganando un tiempo a la oposición. Recordemos para todo el público que el proceso electoral empieza en septiembre, pero con esta adecuación que hace de coordinaciones...
3: Es un madruguete.
4: Podría decírsele de muchas maneras.
3: Porque la ley lo permite, ¿no?
4: Porque lo que no está prohibido está permitido.
3: Porque ¿no? Se les ha cuestionado, oiga, que andan con actos anticipados de campaña, y este se le ha cuestionado incluso al árbitro electoral, y se ha quedado claro que son procesos internos que viven los partidos políticos, ¿no?
4: No, y para sintetizarlo, profesor, con la política que se venía haciendo con otros partidos, digamos, con el PRI, es inversamente proporcional, porque en aquellos tiempos había una frase que el que se movía no salía en la foto, ¿no? Y ahora el que se mueva más
3: va a salir,
4: ¿no?, en la fotografía, ¿no? Eso es que hay que destacar y resaltar del proceso interno.
26: Yo también lo veo como una copia de bueno, quizá no a propósito, ¿no? Pero ahorita están en procesos internos en Estados Unidos, por ejemplo, y están dentro de la ley, dentro del proceso natural que siempre ha existido en la democracia de Estados Unidos. Por eso me parece, aparte de un madruguete, que están ganando bastante tiempo en imagen, todos están promoviendo, Morena está en el en el pandero periodístico,
4: en la agenda pública,
26: están llenando un vacío político, pero además yo creo que es algo que hasta se debería ya de regularizar, pues no andar a salto de mata con que violaste la ley o no violaste la ley, pues es un proceso.
3: Porque se supone que según los estatutos de Morena deben ser asambleas informativas, ¿no?
26: Sí, así
3: pero de repente vemos eventos que son actos de proselitismo en toda la extensión de la palabra, ¿no?
4: Pero ¿sí? ¿Quién los vigila, ¿no?
3: Por
4: sí,
3: eso.
4: Sí, ¿quién los sanciona?
3: ¿Quién los sanciona, ¿no? Gilberto Armenta, ¿tú qué opinas al respecto?
27: Un saludo para los tres y felicidades por este espacio, Alejandro. Muy necesario en Nogales poder hacer estos análisis entre compañeros periodistas que cubrimos esta fuente política y que nos gusta además hacerlo, así que muchas gracias por permitirme estar en este espacio con todos ustedes. Y fíjate que están diciendo algo muy importante, Milton, Sergio, Alejandro, la forma en la que esto inició, el origen, era justamente asambleas informativas en las que iban a hablar de los alcances, de los logros cumplidos de la 4T y de la forma en la que iban a defender la soberanía nacional. Y yo recuerdo muy bien cuando se empezó a hablar de esta intención, de este proyecto que ahorita está a todo lo que da en Morena, fueron muy puntuales, Milton, Sergio, en decir en Morena que no iban a violentar la ley, que no iban a poder ser acusados de un acto anticipado de campaña, justamente por lo que acabas de mencionar, Alejandro, que no iban a hacer ningún llamado al voto, que se iban a concentrar en la defensa de la 4T, en la defensa de la soberanía, pero hoy vemos, semanas después, meses después, que eso ya fue evolucionando, porque ahorita ya los escuchamos en entrevistas, en algunos eventos públicos, como bien mencionas, Alejandro, en los que están haciendo llamado al voto, interno, es cierto, hacia la persona de cada uno de los 7 participantes todavía hasta ahorita, pero no deja de ser un llamado al voto. Ya algunas declaraciones de algunos de los aspirantes han ido más allá en hacer comparativos con la oposición, en asegurar que la oposición quiere oponerse a los proyectos de gobierno de Morena. Así que pues este procedimiento, que yo coincido con ustedes cuando dicen que debería regularse y que es bueno en cierta medida democrática, partidista, electoral, para nosotros ciudadanos ver quiénes son los que están buscando las posiciones que vienen para el 2027, pero sí debería estar más regulado.
3: Sí, lo que busca aquí Morena, y así lo hemos visto nosotros, es un nuevo método donde supuestamente sea el pueblo el que elija al participar, no todo el pueblo, porque son 1.200 personas únicamente las que van a participar en estas encuestas, pero que sea el pueblo el que elija a sus candidatos, así lo dice Morena, en un diametral método muy diferente a aquel método tan práctico,
4: institucional,
3: que, institucionalizado, que tenía el PRI, de a través del dedazo, a través de la designación del jefe mayor, si era el presidente de la República, si era el gobernador, o incluso los alcaldes que llegaban a designar a sus sustitutos, ¿no?
4: Sí, y era un método, como también se conocía, los tapados, los destapados, cuando venía el destape, que era, como les decíamos, ese era el rostro, ¿no? De otros tiempos políticos, de otra manera de hacer política, se fue cambiando, innovando. Recordemos que todavía el expresidente Andrés Manuel López Obrador habló de las corcholatas, ¿no? Entonces, esta es una evolución, tendríamos que verlo, de cómo Morena finalmente está madurando el poder. Algunos le dicen que es una gestión del ejercicio público, de lo que ahora están amasando, pero lo que esto es una realidad es lo que, la novedad, ¿no? Por eso decía, estamos viendo la jetatura morenista. Ajá. Que también, profesor, hay que decirlo, ya dijimos esta parte positiva de lo que significa, pero para nadie es un secreto que esta campaña 2027 inició cuando cayó el último voto 2024, ¿no? Uh-huh. Cuando se contabilizó la última boleta 2024, inició en automático el periodo 2027.
26: Así es, también yo quiero recordar que es una parte de que se debe integrar, yo opino, a la democracia ya de formal de México, pues todos los partidos deberían de formalizar este tipo de campañas, de precampañas, como lo están haciendo realmente, pero suenan menos porque tienen menos público, quizá menos dinero para promoverse, pero también debemos recordar que en el pasado el que se movía, que no salía en la foto, pero además el que se movía y se equivocaba, cavaba su tumba política, ¿no? Y ahorita no, ahorita ya se integran pues al nuevo gobierno, se meten a su gente, hay pactos, uh-huh, pues más de civilidad, y antes no era el que se equivocaba, uh-huh, como los precandidatos, aquellos que compitieron contra López Portillo, uh-huh, contra los que se equivocaron, contra Carlos Salinas de Gortari, que
4: el mismo Ernesto Gándar aquí en Sonora.
26: Sí, se equivocaron y al ostracismo político, ¿no? Creo que ya debe esto integrarse al proceso democrático nacional.
3: Sí, definitivamente cada partido político tiene su propio método, su propia metodología, pero en esta ocasión Morena sí que les está ganando el mandado a los otros partidos políticos, Gilberto.
27: Sí, es correcto, Alejandro. Y fíjate que dicen algo bien importante, la maduración del poder, ¿no, Milton? La maduración de la democracia interna de cada partido. ¿Qué es lo que está aprendiendo Morena con esto? Y te lo comento, Alejandro, porque lo hemos platicado en corto con los aspirantes, los que andan en esta campaña interna de Morena, y ya lo están diciendo públicamente además. Cuando empezaron con este proceso, nos llamó mucho la atención que a nivel nacional Citlali Hernández dijo que hasta diciembre se podría definir la coordinación. Nos pareció un exceso de tiempo y se lo preguntamos a los aspirantes en las conferencias previas al arranque de este proceso. Nos dijeron que todo iba a estar bien, nos dijeron que el pueblo está ansioso por conocer los resultados, por saber quiénes pretenden gobernarlos, pero poco a poco, Sergio, se fueron dando la gente, nosotros, el ciudadano, cuenta de que nos estaba desgastando el estar recibiendo de manera permanente a uno y a otro aspirante, y poco a poco ellos mismos, al grado de que ahora ya lo declaran, Alejandro, se fueron cansando también anímicamente, emocionalmente, económicamente, uh-huh, organizacionalmente. Entonces, esta maduración del poder de la que habla Milton va a ser particularmente intensa para la maduración del propio partido que arranque estos procesos. Como dice el dicho, ni tanto que queme al santo, ni tanto que no lo alumbre. Son 6 recorriendo todo Sonora con la misma narrativa política, con la misma intención. Yo creo que van a tener que primero regular los partidos cómo lanzan este proyecto interno de precampaña o de defensa o de asamblea o como le vayan a llamar, pero particularmente pensando, Alejandro, en el desgaste de quienes participen en este proceso de cada partido y particularmente en el desgaste de nosotros como ciudadanos.
3: Pues pasemos ahora a ver cómo ve Milton, cómo ve Sergio García, cómo ves tú, Gilberto, a estos seis aspirantes que en términos prácticos están haciendo todo el esfuerzo con sus respectivos equipos para llegarle a la gente, porque no se sabe a qué persona le van a tocar la puerta de su casa para aplicarle el cuestionario de la encuesta. Todos yo los veo muy optimistas, la mayoría de ellos han estado aquí en el estudio de Radio Geni y todos yo los veo que sienten que tienen la posibilidad de ganar. Comienzo contigo, Gilberto, ¿qué opinas al respecto?
27: Sí se ven tranquilos, se ve obviamente cada uno de ellos confiado. Esta encuesta de campo, como bien has mencionado, Judith Armenta, la dirigente estatal, ha dicho que serán tres, una del partido Morena directamente y dos de dos casas encuestadoras que a nivel nacional se van a contratar para los 17 estados que juegan gubernatura, Sonora incluido, por supuesto, y luego habrá una sumatoria de resultados de las tres. Cada pregunta que se haga va a valer determinado punto para cada ganador. Un poco complicada la metodología, Alejandro, desde mi punto de vista, pero finalmente pues trata de determinar al ganador definitivo. Aquí, con esto termino, Alejandro, lo que a mí me parece interesante es, obviamente, cada uno de los participantes dice encabezar las encuestas previas. Cada uno de los participantes debe decir que va a ganar, debe externar la confianza por ganar. Pero lo que sí debe cuidar mucho cada participante, porque ya está sucediendo en declaraciones de algunos de ellos, es descalificar el proceso cuando dicen yo voy a ganar la encuesta y si no soy yo es porque el procedimiento no sirvió. O cuando dicen yo voy encabezando las encuestas, yo voy por encima de todos y el resultado puede ser ese mismo. Como que se les olvida a veces, Milton, Sergio, que están participando entre ellos, representando al mismo partido y no en una campaña abierta como para descalificarse como a veces lo hacen prematuramente.
3: Pues lo hizo ayer por la tarde Javier Lamarque, ¿no? En conferencia virtual, diciendo que van al 2-1, pero que la aspiración o la intención es llegar al 3-1, ¿no? De ventaja.
26: Sí, así es. Creo que también Celia se avienta su speech en eso, ¿no? De que ya ganó. Pero yo tengo una observación así para los candidatos. En el área, por ejemplo, juzgándolos a partir del área de comunicación, el área de comunicación de Javier Lamarque ha dejado mucho que desear. Eso afecta indudablemente a lo que venga, ¿no? Célida y Lorenia pues traen buen equipo de comunicación. Y los otros aspirantes, la verdad, son como fauna de acompañamiento, ¿no? La verdad, en honor a la verdad, ¿no? Entonces no,
3: cuando fue lo de las corcholatas a nivel nacional, le llamábamos Patiño, ¿no?
26: Patiño,
3: el sí. Papel que jugaron.
27: De Froilán y de Omar no vas a estar hablando.
26: Y María Dolores.
4: Damos de acompañamiento.
26: Sí, y respecto a Nogales, siento que tienen abandonado Nogales. Por ejemplo, Javier Lamarque, no, yo creo que venía una vez.
3: Yo lo decía hace rato, al principio del programa, como que están menospreciando al electorado de Nogales, ¿no?
26: Sí,
3: porque es un proceso abierto a toda la población, no únicamente a militantes simpatizantes de Morena. Repito, en este proceso de encuestas, nadie sabe a quién van a llegar a tocarle su puerta, ¿no?
26: Así es, pero aquí yo creo que el Celis es la única que ha estado viniendo de manera constante.
3: O comunicándose por teléfono
26: a los medios, ¿no? Sí. Pero Lorenia y Javier tienen abandonado al norte, ¿no? A lo menos Nogales y los pueblos alrededor.
3: Ya no volvieron a Nogales, ¿no?
26: Así es.
4: Y este procedimiento también habría que señalarlo, que ha evolucionado mucho, ahora que lo dice el mensajero, el buen Gilberto, ha evolucionado mucho del tombolazo, ¿no? Donde el propio Javier Lamarque resultó ganador allá en 2015, ¿no? Entonces, ha ido evolucionando, hoy es más complejo, pero a mí me gustaría destacar algo en particular. que además de que con este proceso se pudiera dar ese madruguete, también han de alguna manera dominado la agenda pública, uh-huh. ¿no? Y sobre todo los detractores de este sistema, pues critican, ¿no?, esta forma de

0: Lleva mucha ventaja con este proceso interno. Concluyendo, Sergio, ¿se va a mantener la armonía, la unidad a cuando se dé a conocer el resultado por parte de la dirigencia nacional? ¿Va a haber algún acuerdo político? ¿Va a haber premios de consolación? ¿Cómo ves tú el panorama posterior a la fecha que se dé a conocer al ganador o ganadora de este proceso?
1: Yo pienso que sí se va a mantener, no se ven muy calientes los ánimos, ¿no? Y es más, yo creo que ya
0: que ya les enfriaron un poquito, ¿no?
1: Sí, porque yo creo que ya está ese acuerdo. Yo siento que ya tienen un acuerdo, un preacuerdo al menos, entonces ya están listos para ver quién ganan. A lo mejor no lo saben todavía, pero ya el acuerdo ya lo tienen y los tres van a salir ganando.
0: Con lo aguerrida que es Elida, ¿tú cómo ves el panorama, Gilberto?
2: Yo fíjate que a Célida yo tendría mi reserva únicamente con ella, porque ya lo ha externado así como que quiere dejar ver la intención. A mí me llama la atención, como les dije, fue ella la que dijo: si no gano yo es porque el procedimiento no sirvió, porque la encuesta falló. Yo la veo a ella de último momento hasta candidateándose por otro partido. Van a sobrar los partidos, incluso de la oposición misma, que la quieran llevar como candidata si ella se deja. Los demás sí, yo coincido, Omar del Valle, Froilán Gámez, María Dolores del Río, ya saben que ellos iban acompañando un procedimiento que iban dándole nada más legitimidad a la democracia de este proceso. Todo está entre Lorenia Valles y entre Javier Lamarque. Él, Javier Lamarque, defendiendo el tema de la fundación. Ella apoyada en la decisión final de género que se pueda dar en Sonora. Está entre ellos dos. Veo terciando ahí la decisión a Célida López, y los otros tres pues listos para el plan B con ellos, lo que le tiraron al sol para pegarle a la luna.
3: Y bueno, y nosotros vemos que en este caso Morena van a aplicar aquel viejo adagio, ¿no? Calladito y la gallina es tuya, ¿no? El que resulte, tampoco es un secreto, que el que resulte ganador para la alianza que Juntos Haremos Historia, como se ha llamado siempre esta alianza de partidos, bueno, el que resulte electo coordinador va a llevar ya de por sí una gran ventaja para la contienda electoral de 2027, así que quien resulte electo, finalmente los demás van a ser institucionales, porque de ahí van a salir más puestos de trabajo.
0: Vamos a la pausa comercial, si nos permite, amable auditorio, Gilberto Armenta a la distancia, Sergio García y Milton Martínez aquí en el estudio. Vamos a regresar después de la pausa comercial con otro interesante tema en esta mesa de análisis y debate de Radio Geni.
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0: Bueno, uno de los temas más recurrentes en la agenda informativa en estos últimos días a nivel nacional, indiscutiblemente el anuncio de la cancelación de la visa de Estados Unidos a Andy López Beltrán, uno de los hijos del expresidente López Obrador, y que pues ha generado toda una serie de debate, de controversia, sobre todo por la carta que le escribió, dicen muchos analistas políticos, no sé qué opine Milton Martínez o Sergio García, el propio Gilberto Armenta, carta torpemente redactada, retadora incluso para el mandatario norteamericano Milton.
5: No nos importa Estados Unidos, pero sí quería la visa, ¿no? En términos reales, ¿no? Todo el texto que causó incluso cualquier cantidad de memes a nivel red. Y sobre todo, lo preocupante es que también un día posterior, un desplegado de todos los gobernadores de la alianza, ¿no? La
0: Morena. Pues cerrando filas, ¿no? En torno a Andy.
5: Así es. Y entonces, ahí yo dejo un tema para la discusión, ¿no? Me parece que con este caso se desvirtúa la cancelación de visas por parte de Estados Unidos, ¿no? ¿Por qué? Porque en su momento era como un fiel de la balanza para definir qué perfiles políticos estaban, pues de alguna manera, viviendo de manera correcta y quiénes no. Pero ahora, imagina con las intenciones políticas de Andrés López Beltrán, no le digan Andy, por favor, se empieza a ver que ya devaluó, ¿no? Devaluó esa tasa que había fijado Estados Unidos quitando visas, ¿no?
0: No, pero la respuesta inmediata del propio Andy, incluso la presidenta, que para muchos malamente se está subiendo al ring a defender a Andy, es que es un tema político, Sergio.
6: Sí, yo veo la sospecha de que también lo están impulsando, porque si no va a haber un proceso penal, pues hay una candidatura segura, pues porque ya es un personaje nacional,
5: internacional.
6: Si le faltaba algo, es un personaje internacional, y a donde se plante ya es conocido y gana cualquier encuesta.
0: Pero ¿tú tenías duda de que Andy pudiera lograr ser diputado federal?
5: Fácil,
0: yo,
5: ¿no?
0: Yo lo más mínimo digo, pues de que va a ganar en Tabasco de calle, pues va a ganar la, ¿sí?, la contienda, y si no, pues una pluri, ¿no?
5: Hay posibilidades, ¿no? Las circunscripciones están listas, y por eso decíamos que se desvirtuaba la cancelación de visas, ¿no? Porque si en su momento era el fiel de esa balanza para saber o diferenciar políticos buenos de malos, pues ahora, uh-huh, con esta defensa que hicieron los gobiernos morenistas, además del propio Andrés Manuel, pues ya le quita total validez, ¿no? Porque él va a seguir su proceso, ¿no?
0: Bueno, pero a ver, Gilberto, Andy López Beltrán no es un integrante del gabinete del gobierno federal, es un tema meramente pues partidista, ¿no? Yo insisto, creo que
5: hasta particular, ¿no?
0: Particular, digo, entonces los demás, los decenas y decenas de personajes que les han cancelado su visa, pues le estarían reclamando a la presidenta Sheinbaum por qué a ellos no los ha defendido también, ¿no?
3: Justamente, Alejandro, ese es el tema, y los que nos escuchan ahí en Nogales, les debe extrañar que por el retiro de una visa a un particular, a un ciudadano mexicano, como cualquiera de nosotros, con la única diferencia de que Andrés Manuel López Beltrán, el Andy, pues es el hijo del expresidente. Es un tema muy común en Nogales. Una visa, y lo hemos repetido muchas veces, Alejandro, es un privilegio, no es un derecho que tenemos nosotros como mexicanos a que nos otorgue ni Estados Unidos ni cualquier
0: otro. Bueno, lo recalcó en medio de todo este alboroto, lo recalcó el secretario de Estado Marco Rubio, ¿no? En referencia a las visas, son un privilegio, no es una obligación de Estados Unidos otorgarlas, vaya.
3: Sí, y además, otro punto que también debe quedar bien aclarado, Alejandro, Sergio, Milton, es que una visa te la quitan o te la revocan o te la suspenden por cualquier motivo. Y yo estoy seguro que del auditorio que nos está escuchando en estos momentos en Nogales, conocen por lo menos un caso de alguien que quiso cruzar a Estados Unidos, a Nogales, Arizona, y sin darle mayores explicaciones, le quitaron la visa. O de alguien que se presentó al consulado a hacer un trámite y sin siquiera revisarle sus documentos, le negaron el trámite, le negaron esa visa. De ese tamaño es, pues, la revocación de una visa para un particular. La forma en la que lo está haciendo el gobierno federal, la exposición de este tema, la defensa, y en eso yo coincido absolutamente con Milton, es tratar de quitarle la importancia a todos los que les han quitado la visa ya, para que eso no sea ningún impedimento para el proceso electoral que viene. Que ojo, Alejandro, lo hemos platicado yo y tú muchas veces, no hay en la ley electoral ni en la ley de los partidos políticos una sola línea que exija como requisito contar con una visa de turista otorgada por cualquier país, y mucho menos en la frontera con Estados Unidos, una visa de turista para cruzar hacia ese país para poder ser candidatos. Cualquiera puede ser candidato con visa o sin visa, con revocación o sin revocación. Y recordemos también, Sergio, y yo creo que tú debes de tener muy buena memoria en ese sentido, de casos de muchos políticos en elecciones pasadas que con procesos abiertos en Estados Unidos llegaron a ser candidatos y a ganar elecciones en México, con el argumento de que mientras no sea en México el proceso jurídico que se le sigue, no puede ser impedimento uno que tengan en otro país. Así que este tema no es vinculatorio, es correcto. Entonces, esto que sucede con el Andy, el retiro de la visa, pues es, lo podemos multiplicar por miles de casos en todo México, en toda la frontera, pero sí llama la atención lo que dice Milton, ese espejo que le buscan darle para justificar todo lo que ha venido sucediendo detrás.
6: Sí, recuerdo el caso de Manuel Bartlett, que fue hasta candidato a la presidencia de la República y no tenía visa como desde 1985, no tenía la visa.
0: O desde que mataron a la gente de la DEA.
6: Sí,
5: Camarillo, ¿no? Oye, el caso también de San Ignacio Río Muerto, ¿no? Donde el alcalde, cuando iba a Disneylandia con pasaportes falsos, ¿no?, fue detenido, lo sentenciaron a 16 meses de cárcel, salió y quería su mandato en la alcaldía, ¿no?, de regreso, ¿Por qué? Porque lo que ocurre en Estados Unidos no es vinculatorio en México, y está el caso Caborca, que para nadie es un secreto.
6: El secretario de la Defensa Nacional, Arévalo Gardoqui, también se quedó sin visa, yo recuerdo, creo que fue de López Portillo, y también
0: bueno, le quitaron la visa. Bueno, pero en esta época actual se habla mucho de los personajes de la política, y los señalamientos que surgen de Estados Unidos es que los vinculan, sí, a actos ilícitos, ¿no? De tener nexos con el crimen organizado. Pues está lo que se dice de la gobernadora de Baja California, Marina del Pilar Ávila, tanto de lo que se dice del huachicol fiscal de Andy López Beltrán, de Américo Villarreal, de allá de Tamaulipas, de una serie, una lista larga de personajes que supuestamente sí son investigados allá en Estados Unidos, no en México, pero sí en Estados Unidos.
6: Sin embargo, por eso yo creo que Morena, de todos modos, va a ser una regla no escrita. O sea, si no tienes visa, te van a someter a un escrutinio mayor. O sea, no tienes visa, pero hay un motivo quizá simple, pero puede haber un motivo grave y que tendrá que ser tomado en cuenta por la autoridad electoral interna de Morena.
5: A mí me parece que ahí acaban de reducir a cero la importancia de no tener visa, a diferencia de con Sergio, porque si el hijo de la leyenda, ¿no?, del Mesías Tropical, no tiene visa, va a competir, sigue entregando periódicos Regeneración en el sexto distrito, ¿sí? Oye, que es de los morenistas, militantes, fundadores, también inversores del capital del partido Guinda y sus aliados, no va a sentirse con el derecho de seguir adelante, digo, claro. Porque Andy fue, digamos, a lo mejor un apoyo moral para su padre, pero en términos reales hacia el partido, estructura y demás, no tiene ninguna relevancia. Entonces, alguno que se sienta fundador, sin visa, pero inversor del partido, va a decir, bueno, pues si allá el heredero político se va levantar la mano, creo que todos tenemos el mismo derecho, ¿no?
0: A ver, Gilberto.
3: Sí, coincido, así como dijo el expresidente en alguna ocasión, ¿no?, cuando la pandemia, este tema de la visa de Andy les vino a caer como anillo al dedo. Para todo esto que está sucediendo ahorita, salir bien librados. Y fíjate, Sergio, sí hay un procedimiento ahí que ha estado mencionando en su tiempo Luisa María Alcalde, hoy Ariadna Montiel, Judith Armenta, como dirigente estatal de Morena, lo sigue repitiendo. Van a cuidar mucho los perfiles, más allá de que tengan o no tengan visa, lo que van a cuidar es que no tengan hechos que los vinculen en México con la delincuencia organizada. Así podría darse el caso, Alejandro, de aspirantes que con todo y visa, o hasta con doble nacionalidad, como es un caso muy particular de las fronteras, ahí en Sonora hay varios casos también, aún en esos casos que crucen, vayan y vengan al McDonald's, a Nogales, Arizona, no puedan ser candidatos porque les encuentren elementos que los vinculan con la delincuencia organizada o con actos delictivos que podrían afectar una campaña donde Morena en este 2027 busca quitarse ese eslogan que la oposición insiste en mantenerles como narcopartido.
0: Bueno, para concluir, porque el tiempo vuela, qué interesante esta primer mesa de análisis, de debate, para concluir, con la invitación, obviamente, Dios mediante, el próximo martes a las 9 de la mañana, volver Milton Martínez, Sergio García, Gilberto Armenta desde Hermosillo, y retomar, seguramente va a haber mucho tema, mucha materia para abordar. A manera de conclusión, mensaje, comentario final, Sergio.
6: Primero, muchas gracias por esta invitación, la verdad, gracias por esta invitación a pertenecer a esta mesa con periodistas tan de fuerza, ¿no? Y mi comentario final es que se va a aplicar la regla de todos son iguales, pero unos más iguales que otros, en el caso de Andy, pues, o sea, Andy va a pasar, pero no los demás.
0: Por más que le estén tupiendo, ¿verdad? Así ya es. De los audios que sacan esta mañana de que supuestamente ahora está vinculado al cártel Jalisco Nueva Generación, pero eso será ya a harina de otro comentario.
6: Por ser, ¿no?, quién es.
5: Sí, y le van a aplicar la ley Cuchufly, ¿no? A unos sí, a otros no, y va a ser desigual. Yo agradezco la oportunidad, el gusto de compartir con ustedes mesa y dejar un último dato y en agradecimiento. Profesor, pues hace exactamente un poco más de 20 años, en febrero de 2006, alguna vez usted me dio la oportunidad de abrir un micrófono allá en la cabina de Stereolas, 20 años.
0: Ándale, qué rápido pasa el tiempo, ¿no?
5: Febrero de 2006, allá en Estéreo.
7: Ya no tiene pelo.
0: Por eso se pone sombrero ahora, ¿no? Porque ya el pelo es casi.
5: No, pero las ideas han florecido. Y, profesor, muchas gracias.
0: Nos sentimos muy contentos del desarrollo profesional que has tenido, Milton.
5: Muchas gracias. Así que 20 años después, acá estamos compartiendo cabina, volviendo a platicar los temas que le importan a Nogales. Y sobre todo que este tema de visados y desvisados va a seguir adelante, y entonces hay que estar pendientes a quién le aplican la ley Cuchufly y a quién no, quién sí pasa ese rasante y quiénes no. Gracias, Alejandro, mensajero Sergio.
0: A ver, Gilberto, comentario final para cerrar esta primer mesa de análisis.
3: Igualmente, muchas gracias a los tres, un privilegio poder compartir con ustedes tantos años, Alejandro, Sergio, Milton, que nos conocemos en este terreno. Siempre será un gusto poder compartir mesa. Estos procesos, Alejandro, partidos más, partidos menos que lo lleven, procesos internos, asambleas informativas, definición de perfiles, filtros a los mismos. Yo creo que el llamado es a nosotros, el electorado, a que seamos cada vez más responsables, más inteligentes a la hora de definir nuestros votos. Recordemos que los partidos ponen candidatos, pero finalmente somos nosotros los que los haremos ganar o los haremos perder. Así que si los partidos van a madurar en ese sentido democrático y de organización, nosotros como electorado debemos madurar todavía más que ellos.
0: Claro, pues de nueva cuenta, gracias, Gilberto, además de corresponsal de Radio Geni, es un extraordinario colaborador ya en este programa de que iniciamos justamente el día de hoy, mesa de análisis y debate aquí en Radio Geni. Gracias, Gilberto, gracias a Sergio García, gracias también a Milton Martínez por participar con nosotros aquí en Geni. 9:34, regresamos con la información deportiva.
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0: A ver, Ramiro Quintero Chávez, qué gusto saludarte a través de la línea telefónica. ¿Qué nos comentas, licenciado?
11: Profesor, traemos ahorita un evento muy interesante que está dirigido a todas las universidades y personas que estén interesadas en un evento que se llama Foro Sonora Arizona. Uh-huh. Están homologadas varias universidades que van a estar como foristas, tanto de Arizona como de Sonora. Uno de los que está panelistas es el subsecretario de Educación Público, el licenciado Rodolfo Basurto Álvarez, quien estará exponiendo sobre lo que corresponde a micro, la parte relacionada de microcomputadoras, es decir, sobre este tipo de aspectos. Están manejando ciertas situaciones, profesor.
0: Fíjate que precisamente sobre este foro Sonora Arizona para el desarrollo de talento tecnológico especializado, ayer me hicieron llegar la invitación y todo el programa. Qué interesante está, Ramiro. Creo que la sede es la UTN, ¿no?
11: Está la sede es la Universidad Tecnológica de Nogales, con nuestro buen amigo, uh-huh, el rector Miguel Ángel Salazar Candia, uh-huh, quien está ofreciendo todas las instalaciones, en las cuales se ofrece tres auditorios y la parte donde está, uh-huh, rectoría, que va a ser la inauguración, profesor.
0: Estoy viendo que será pasado mañana jueves, ¿no?
11: Sí, es correcto, de 9:30 es, uh-huh, la inauguración, para posteriormente a las 10 pasar a tres módulos que se van a estar relacionando con educación, con parte relativa a, uh-huh, talento, y la otra parte relacionada con industria. Uh-huh. Entonces, dentro de los puntos de las tres foros que se van a desarrollar, uh-huh, se van a manejar de manera simultánea de 10 a 1 de la tarde.
0: No, estoy viendo que hasta van a contar con la participación del doctor, reconocidísimo doctor en economía, Luis Núñez Noriega, que es colaborador de nosotros aquí en Geni, ¿no?
11: Es correcto, doctor, pues ya nos, ajá, ha confirmado. También está por ahí un amigo en este entrañable de todos ustedes, que es el presidente de ADICA, y es quien nos homologa, quien nos, ajá, hace la invitación para...
0: A ver, Ramiro, creo que este evento es tan relevante que merece que vengan al estudio. ¿Por qué no hacen el esfuerzo de venir mañana, a partir de las 8 de la mañana hasta las 10, para platicar aquí y abundar un poco más? Porque vale la pena, digo, que la gente sepa, el auditorio de toda la región, el alcance que tendrá este foro para el desarrollo del talento tecnológico.
11: Sí, profesor, mire, si me permite nada más hacer un comentario, porque dice hoy que son los semiconductores, es una, ajá, palabra un poquito difícil de entender, pero te voy a dar cuatro ejemplos rápidos. Uh-huh. Son dispositivos móviles y computadoras, forman parte del núcleo de microprocesadores y otros de la memoria, o sea, toda la cuestión de los teléfonos, lo que corresponde a las televisiones.
0: Pues es que están en todo nuestro entorno, los microprocesadores, en los autos también, ¿no?
11: En los autos también, ajá, profesor, en la energía solar, lo que corresponde a la fabricación de paneles, está integrado, y también en aparatos médicos, profesor. Es una parte fundamental para los hospitales, ajá, en lo que corresponde a los chips, para poder integrar toda la maquinaria, uh-huh, que se desarrolla dentro de los hospitales. Es algo muy novedoso, profesor, en el cual se va a desarrollar, pero si usted me permite, voy a invitar al, uh-huh, presidente, que es el ingeniero Raúl Arellano, y al vicepresidente, bueno, que es Nicolás Kiriaki.
0: Bueno, los esperamos acá en Geni, si gustan venir mañana y hablar un poco más ampliamente de este interesante foro.
11: Bien, profesor.
0: Andrés, pues, Ramiro.
11: Muy agradecido por la apertura que me brinda, un saludo muy afectuoso para todo su auditorio y para todos los compañeros de Radio Geni.
0: Igualmente, un honor siempre poder saludarte, Ramiro Quintero Chávez, catedrático de la Universidad de Sonora. Pues está muy interesante este foro, Foro Arizona Sonora para el desarrollo de talento tecnológico especializado, próximo jueves de 9:30 de la mañana a 1 de la tarde, teniendo como sede allá la Universidad Tecnológica de Nogales. 9:42, las más ricas y deliciosas hamburguesas de todo Nogales, de toda la región, indiscutiblemente las de El Pinkis, 48 años de tradición. 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
1: Muy buenos días, estimable radio escucha, bienvenidos a estos tópicos deportivos del día de hoy, martes 18 de agosto del 2026. Y vaya, la gran sorpresa y sobre todo de lo que se da en los multimillonarios que tiene Estados Unidos. Y fíjense, aprueba Grandes Ligas, venta de los Padres de San Diego. Los propietarios de los equipos de Grandes Ligas de béisbol aprobaron por unanimidad la venta de los Padres de San Diego. La liga anunció la aprobación ayer tras una votación y con valoración récord de ligas mayores de 3.900 millones de dólares. El acuerdo aún está supeditado al cierre oficial de la transacción en las próximas semanas. Y hablando del béisbol de las Grandes Ligas, extraordinarios jugadores de gran calidad llegan al mejor béisbol del mundo. Y ayer, allá en Filadelfia, en su propio territorio, los Phillies, con el gran picheo del dominicano Christopher Sánchez, trabajó 6 sólidas entradas para guiar a los Phillies de Filadelfia a la victoria sobre los Miami y convertirse en el máximo ganador de la campaña. 16 triunfos, 4 derrotas para este gran pitcher del béisbol de las Grandes Ligas. Y también el otro mexicano, Daniel Duarte, que milita con el equipo de los Mets de Nueva York, ayer con gran taponeo, el lanzador de Guatabampo retiró en orden la novena entrada y los Mets vencieron a los Padres en cerrado duelo ayer 2-1. Así es que es 0.89 permitidas carreras limpias que tiene este pitcher sensación del béisbol de las Grandes Ligas, Daniel Duarte, que pertenece a los Mets de Nueva York. Y ayer, en los juegos de interligas, el equipo de Pittsburgh fue superado por Detroit 8-5. Mientras tanto, Boston le propinó una paliza de 11-1 a los Diamondbacks de Arizona, donde el equipo mandó a Gerardo Carrillo, el mexicano de los Arizona Diamondbacks, a la Triple A en Reno, Nevada, y teniendo un extraño, bueno, de buen desempeño en el staff de picheo de relevo de los Diamondbacks de Arizona. El equipo de Minnesota se impuso 4-2 a Atlanta. Mientras tanto, el equipo de Chicago venció 7-5 a los Medias Blancas de Chicago. En la Liga Americana, el equipo de Tampa Bay supera 7-6 a Baltimore, mientras que los Atléticos cayeron ante los Reales de Kansas City 9-6. En otro de los triunfos, el equipo de los Dodgers apalearon 11-5 a los Rockies de Colorado, y el equipo de Cincinnati cayó ante el equipo de San Luis 6-5 en el segundo juego, y el primero también perdieron 2-1 ante el equipo de los Cardenales de San Luis, el equipo de los Rojos de Cincinnati. Y bueno, y también hablando del espectáculo que ha proporcionado el fútbol americano ya en la próxima campaña, fíjese, el legendario corredor del equipo de las Estrellas Solitarias de los Vaqueros de Dallas considera que Dak Prescott puede llevar a Dallas a la gloria. Así es que Emmitt Smith confía en Dak Prescott, el quarterback que tienen los Vaqueros de Dallas, y que precisamente ya va a iniciar este gran torneo del fútbol americano profesional el jueves a las 6:00 p.m. Este es el verdadero fútbol, el fuerte impacto. Fernando Mendoza, el jueves con los Raiders de Las Vegas, se enfrentará al equipo tejano de Houston y J.C. Stroud. Y mientras tanto, a las 8:00 p.m, el equipo de los 49ers enfrentará al equipo de los Cargadores de Los Ángeles en el ámbito de lo que es el fútbol americano profesional. Y fíjese, regresando al béisbol, porque precisamente están los playoffs de la Liga Mexicana de Béisbol, y hoy martes inician las series de campeonato de división de la zona sur y de la zona norte. Charros se enfrentará a Toros en el primer juego y Monterrey a Durango. En la zona sur, el equipo Perico se enfrentará a Diablos Rojos del México, y los Guerreros de Oaxaca enfrentarán a los Olmecas de Tabasco. Mucho ambiente y sobre todo se espera grandes sorpresas en el béisbol de la Liga Mexicana. Y hablando del deporte a nivel internacional, fíjese, va Isaac del Toro por revancha a Alemania, el gran ciclista mexicano. Y hablando del básquetbol, fíjese de lo que hay en estos casos de las ventas y sobre todo los ofrecimientos de los equipos. Jeannie Buss se niega a vender acciones de los Lakers de Los Ángeles. La gobernadora de los Lakers de Los Ángeles, Jeannie Buss, está impugnando legalmente el plan de sus hermanos de vender la participación minoritaria restante del equipo. Y también hablando de lo que es el deporte de casa, fíjese, hablando del básquetbol también, ya el equipo de Máquina Nogales Guinda ya contrató a Eduardo Liñán como coach para la próxima apertura de este Cibacopa, así es que ya están pues afinando detalles y sobre todo el capitán Furio, y ya está obteniendo pues este gran mérito de dirigir a la máquina guinda en el Cibapac, Eduardo Liñán, con gran extraordinario de experiencia en el básquetbol mexicano. Y también Gerardo Dórame, otro nogalense, fue nombrado nuevo coach del UBU de la Unison en Campus Caborca, así es que nomás para que se den una idea de la calidad que tiene el básquetbol de Nogales en competencias. Y también en el preclasificatorio femenil de básquetbol 2026, México venció ayer 61-58 a Filipinas, donde destacó la mexicana Anissa Jeffries con 17 puntos a favor de México. Y hablando del deporte nogalense, la gesta heroica en la sexta etapa del serial MTB de lo que es el ciclismo, el 30 de agosto a partir de las 7 de la mañana en el Parque Mascareñas, gesta heroica para celebrar el 108 aniversario de la gesta heroica del 27 de agosto. Y el básquetbol nogalense también con gran actividad anoche. El equipo de Yunque Harrison venció 45-40 a Chamberlain. Y en otro de los eventos, ayer en el gimnasio infantil y juvenil, Pirata derrota 66-55 al equipo de la Comisión Federal de Electricidad. Y el equipo Cosmos viene de atrás y gana 54-51 al equipo Fastenal. Y también en el ambiente del básquetbol, Toros de Nogales se impone ayer 75-67 al equipo Chavo de la categoría 44 y más. En los 4 de los 8 grandes, a las 8 de la noche, el equipo de la salida derrotó 81-75 a G Electric. Y a las 9 de la noche, el equipo de Pearson derrota 64-63 al equipo ISN Team. Y bueno, ahí están las actuaciones y sobre todo el día de hoy que se van a celebrar a partir de las 7 de la noche. Toros Nogales enfrentará a los Chavos en 44 y más. A las 8, G Electric, a la salida de los 8 grandes para celebrar la gesta heroica del 27 de agosto. Y a las 9 de la noche, el equipo Cosmos enfrentará a Fastenal. Y en el ambiente del softball varonil, anoche el equipo de los Prats derrotó por nocaut 18-2 al equipo Desconocidos en la segunda fuerza, donde ganó el pitcher Danilo Alcaraz, y por el bateo de los Prats destacó Kevin Platt de 4-3 con triple, doble y sencillo. En la segunda fuerza, a las 9 de la noche, el equipo Masto derrotó 8-1 al equipo Blue Jays, y pues ya lo eliminó de la etapa de los playoffs. Destacó por el equipo Mastos Fausto Villa Jr. de 3-2 con un jonrón. Y hoy a partir de las 7 de la noche en el campo de softball de la unidad deportiva, Tortugas enfrentará a MT Precision, y a las 9 Broncos A enfrentará a Mustang. La información de Francisco Leiva Córdoba. Y también el béisbol, el día de mañana tendrá actividad el béisbol municipal en el estadio Quincas Valencia a partir de las 7:45 de la noche. El equipo de la categoría abierta, Bravos, que dirige Jesús Chaposilla, se enfrentará a Tigres Pueblo Nuevo de Miguel y Luis Rodríguez. Y el jueves, otro gran juego de categoría abierta, a las 7:45 de la noche del jueves, la tribu, dirigido por los ingenieros Martín Rodríguez y Dagoberto, enfrentarán al equipo de Nogales, Arizona. Maestro, el información deportiva el día de hoy aquí en Radio
2: G. Gracias, doctor. Gracias por la información que nos compartes todos los días del apasionante mundo de los deportes. Vamos a la pausa comercial. Son las 9:52. 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
0: ¿Quién viene? 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
7: Bien, y estamos listos también con la información policiaca, y elementos de la Secretaría de la Defensa Nacional, también de la Policía Municipal de Nogales, la Secretaría de Seguridad Pública y Protección Ciudadana y también la Policía Estatal de Seguridad Pública realizaban recorridos de prevención y vigilancia como parte de un operativo conjunto allá en la Colonia del Valle. Durante el recorrido, los elementos observaron a una persona del sexo masculino que portaba lo que parecía ser un arma larga. Al advertir la presencia de las autoridades, el individuo comenzó a correr hacia un domicilio y realizó detonaciones de arma de fuego contra los integrantes del operativo. Ante la agresión, los elementos implementaron medidas tácticas para proteger su integridad y dieron seguimiento al individuo, quien ingresó al patio de un domicilio. Al arribar al inmueble, los agentes se identificaron como autoridades y escucharon desde el interior a una persona que gritaba en repetidas ocasiones pidiendo auxilio, por lo que actuaron para salvaguardar la integridad física de esta persona. Una vez que tuvieron acceso al domicilio, los elementos localizaron en el interior a una persona del sexo masculino con lesiones visibles, quien manifestó que se encontraba privada de su libertad desde el día anterior. La víctima señaló que había sido interceptada por varios sujetos cuando caminaba por la avenida Ruiz Cortines, quienes presuntamente la subieron a la fuerza a un vehículo y posteriormente la trasladaron al domicilio allá en la colonia del Valle. De acuerdo con su testimonio, durante el tiempo que permaneció en el lugar fue amarrada, golpeada y amenazada con armas de fuego mientras le exigían un dinero, pues, presuntamente de una deuda. Tras poner a salvo a la víctima, las autoridades aseguraron en el lugar y dieron conocimiento de los hechos al Ministerio Público de la Fiscalía General de Justicia en el estado, quedando el inmueble bajo resguardo para su posterior procesamiento por personal especializado. Como resultado de las diligencias realizadas ahí en el lugar, se aseguraron indicios de un arma de fuego tipo fusil calibre 9x19, cargadores y de cartuchos de varios calibres, 5 casquillos calibre 9 milímetros, un chaleco balístico, 2 básculas, 5 bolsas de plástico transparente con hierba verde y seca, 2 pipas de cristal con residuos y trozos de cinta adhesiva. La persona rescatada, pues, fue trasladada para recibir atención médica. Y por otro lado, elementos de la policía municipal fueron alertados para que se trasladaran a la calle Héroes de la colonia del mismo nombre, donde reportaban a una persona lesionada por agresión, por lo que al estar ya en el lugar observaron a una persona del sexo masculino visiblemente lesionado, el cual les pedía ayuda, y por lo que al descender de la unidad, este dijo llamarse José, de 43 años, el cual le manifestó que a las 11:30, al encontrarse caminando por la avenida Ruiz Cortines a la altura del Hotel Saguaro, cuando encontró a una persona que le había reclamado anteriormente el robo de una carriola, el cual sacó entre sus ropas un cuchillo con el cual le lesionó una pierna para posteriormente retirarse su agresor. Ante lo sucedido, pues trasladaron a la persona al Hospital Bienestar. Y en más información, los policías municipales fueron alertados y se trasladaron a la calle Río Fuerte de la colonia Héroes, donde reportaban una persona lesionada. Estando ya en el lugar, observaron una persona del sexo masculino, la cual parecía lesionada a simple vista, quien dijo llamarse Manuel, de 29 años, mismo que les manifestó que momentos antes se encontraba en el parque cuando fue abordado por 3 sujetos, los cuales lo cuestionaron sobre su presencia en el lugar, comenzando a agredirlo físicamente, sacando uno de ellos un machete, con el cual, pues, lo lesionó en distintas partes del cuerpo y la cabeza, quedando tendido en el suelo, por lo que al verse lesionado se retiró del lugar comenzando a caminar, siendo localizado por los oficiales y siendo, pues, también trasladado al Hospital y Bienestar, donde fue valorado con lesiones que tardan más de 15 días en sanar y no ponen el riesgo a la vida. Maestro, esto es la información policiaca. Muy buenos
2: días. Gracias, Oscar, por la información policiaca. Bueno, y en este tema, el gobernador Alfonso Durazo dio a conocer los resultados positivos que se han seguido obteniendo a través del trabajo coordinado en la Mesa Estatal de Seguridad.
6: Me encuentro reunido aquí en la Mesa Estatal de Seguridad Pública hoy lunes 17 de agosto y quiero compartir los resultados de esta mesa en la que participan todas las instituciones federales y estatales de seguridad que se obtuvieron la semana pasada del 10 al 16 de agosto. Tenemos 116 personas detenidas, 71 de ellas ya con antecedentes penales. Se aseguraron 18 armas, 1,061 cartuchos, se recuperaron 15 vehículos robados, se aseguraron más de 2 millones de dosis de droga, un poco más de 2 millones. Se realizaron 10 órdenes de cateo, todas ellas positivas, y se ejecutaron 106 órdenes de aprehensión, 28 de ellas por homicidio.
2: Bueno, es el reporte de que da a conocer el propio gobernador Alfonso Durazo en el tema de la mesa estatal de seguridad. Son las 10 de la mañana con 13 minutos. Tenemos una breve pausa comercial. Hay que cumplir también con nuestros patrocinadores y regresamos con más información.
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20: Hablo para hacer un reporte sobre una cañada que rellenaron de tierra.
2: Ajá.
20: Y,
2: es que no le entendí, ¿qué fue lo que rellenaron de tierra?
20: Una cañada.
2: Una cañada.
20: Mi casa, sí.
2: Un arroyo.
20: Sí, un arroyo.
2: Ajá. Contiguo a su domicilio, enseguidita ahí luego.
20: Sí, entonces está lleno, cuando llueve mucho, pues se llena de agua y aparte hay basura. Uh-huh. Pero lo que más surge, pues, es darle salida al agua, pues.
2: Ah, o sea, se queda estancada el agua ahí. Oye, ¿y quién fue el ocurrente que taponeó la cañada, el arroyo ese?
20: Pues un señor ahí que compró el terreno ese, una señora, pues, dice que se lo vendió.
2: O sea, uno de los mismos vecinos se puso a rebajar, me imagino, echó la tierra a lo que es la cañada del arroyo.
20: No, pues le echó rompadas de tierra y aquí ya hablé yo a Protección Civil, ya vinieron y pues dicen ellos que no hay autorización para rellenarlo a las cañadas.
2: No, es que es obvio que cuando llueva, esa agua que lleva el arroyo, pues va a buscar una salida, ¿no?
20: Sí, pues entonces, o sea, es una bola de moscos, y ya andamos todos picados, mi familia y todo, y está muy peligroso porque los niños juegan y se caen las pelotas ahí, yo creo que hay un niño o algo ahí.
2: Oiga, y se hace, es una laguna grande la que se está haciendo ahí porque taparon la cañada.
20: Sí, eso se está rellenando, poco a poco se va consumiendo, pero cuando llueve, pues, o sea, sí, se llena de agua. Ya vino Protección Civil y tomaron reporte, vinieron los de Obras Públicas, pero no han hecho nada. Ya tengo más que ese reporte
2: Bueno, de entrada es bueno, digo, que ya esté interviniendo la autoridad municipal, ¿no? Ahora sí, que obliguen a la persona que irresponsablemente está echando dompadas de tierra al arroyo, pues que lo obliguen a que las retire, ¿no? Porque ponen en riesgo a los demás vecinos que viven ahí en el sector, obvio, ¿no?
20: Sí, ahí mandé videos al WhatsApp, no sé si saben.
2: Ajá, sí, ya recibí varios aquí. Oiga, ¿en qué calle es, a propósito?
20: Es la calle privada Felipe Muñoz.
2: Ajá, sí, aquí tengo los videos a la mano. Oiga, pero aparte es un montonal de basura, ¿no? La que está acumulada ahí en esa laguna que se hizo.
20: Sí, pues toda la gente que vive en el cerro, ahí se mira el video. Agarraron de basurero también, o sea,
2: no, entonces, pero es impresionante.
20: Los que hay, o sea, es el agua y aparte pues la basura, pero la verdad lo que más nos surge es darle salida al agua, porque como le digo, se le puede ir una pelota a un niño o algo y se bajan ahí a agarrarlas.
2: Oiga, pero si esta persona no tenía el permiso del ayuntamiento para echarle esas dompadas de tierra y taponear el arroyo, pues ahí tiene que intervenir el ayuntamiento y exigirle que quite la tierra para que pueda el agua seguir su curso, ¿no?
20: Sí, pues entonces, como le digo, pues no sé qué están esperando, la verdad, porque ya vinieron de Protección Civil, ya vinieron de Obras Públicas y pues no actúan, no se hace nada. Ya andamos todos picados, tenemos miedo que nos dé dengue, que nos dé algo, porque es un mosquero, oiga, que no había habido antes, pues, o sea, siempre el agua tenía su salida y ahora no, pues, está
2: estancado. Sí, estoy viendo que es un lagunón el que se hizo ayer, con el consabido peligro también, ¿no?
20: Sí.
2: ¿Sí me repite el nombre de la calle, oiga?
20: Es la calle privada Felipe Muñoz.
2: ¿En la Colosio?
20: Sí, en la Colosio.
2: Bueno, pues mire, ya quedó su reporte al aire. Se supone que Protección Civil y Obras Públicas, aquí tiene que entrar también la Dirección de Desarrollo Urbano, porque pues evidentemente es un problema el que está ocasionando esta persona que echó, ¿cuántas dompadas de tierra echaría para tapar el arroyo,
20: Pues la verdad no sé, ya fueron muchísimas, no sé.
2: Pero se ve que es bastante tierra la que echó para nivelar el terreno ahí, ¿no?
20: Sí, la verdad, sí, oiga. Y pues nosotros pensamos que le iba a dejar salida, pues no pensamos que fuera a tapar, la verdad.
2: Ajá. Bueno, mire, ya tengo aquí el WhatsApp que me mandó con fotografías, con videos. Se lo estaré compartiendo a la gente ahí del ayuntamiento, a ver en qué va el asunto de esta denuncia,
20: Ay, sí, ojalá ahí puedan hacerlo más rápido, porque la verdad es una
2: absurda. Bueno, pues claro que es un problema y es una práctica que lamentablemente incurre mucha gente, ¿no?, de empezar a tapar el curso de los arroyos. Señora, gracias, Gracias, hasta su reporte, gracias por su confianza. Es una práctica muy común que hace la gente irresponsablemente. Y luego cuando crecen los arroyos, toda esa tierra la arrastra el arroyo y por eso es tanto basurero en las calles, tanta tierra y por eso se taponea tanto drenaje también, ¿verdad? Ahí tiene que actuar más que Obras Públicas, entiendo yo, Andrés, la Dirección de Planeación y Desarrollo Urbano, ¿no?
10: Pues sí, profesor, porque se está tapando el cauce de un arroyo, ahí eso conlleva, como usted bien lo apunta, a que haya en las calles, pues cuando se dan las lluvias, pues más tierra.
2: Pero además,
10: más tierra.
2: Como ya taponeó el arroyo esta persona, se formó una lagunota, ¿no?
10: Sí, un represito ahí.
2: Un represo que representa riesgo para los vecinos, pues ojalá que lo atiendan.
10: Claro.
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0: apertura a la circulación de la Avenida Tecnológico para el 14 de septiembre.
1: Buenos días, pues sí, el día de hoy tuvimos allí una reunión en campo, ahí en el sitio, en el puente de la Avenida Los Maestros, con algunos locatarios comerciales. Le damos el informe y la información que nos mandó SIDUR, de parte del subsecretario, el ingeniero José Jesús González, en donde se les comunicó que el plan, el programa de obra es para abrir a circulación el día 14 de septiembre. Dependemos mucho de la lluvia, dependemos mucho ahorita del clima. Como antier se estaba preparando lo que es la base de la pavimentación, y por la lluvia pues se inundó otra vez y se tuvo que sacar ese material en mal estado, pero creemos nosotros que para el 14 de septiembre ya vamos a poder abrir a circulación ahí. No va a estar terminada la obra porque van a hacer falta algunos elementos, pero ya lo más importante y las indicaciones del ingeniero Juan Jim es que se abra la circulación, al menos uno o dos carriles.
2: Algo que también, ingeniero, hemos sabido es que se está trabajando a prisa, se están logrando los objetivos aún antes del tiempo planeado.
1: Definitivamente, aunque el tiempo de ejecución de esa obra se ha mencionado, se mencionó que es de 8 meses, ahorita el avance de la obra lleva alrededor de un 70%, y ahorita esa obra se inició el 10 de junio, entonces tenemos julio, agosto, tenemos ahorita aproximadamente junio, son 3 meses lo que llevamos aproximadamente, entonces a un 70%, y pues sí consideramos que se va a terminar mucho antes de lo que traemos en el tiempo de ejecución.
3: Vamos contigo, Oscar Rodríguez, al reporte del cruce vial hacia Nogales, Arizona. Adelante con tu reporte.
4: Sí, maestro, fíjese, ahorita en estos momentos, pues la fila se encuentra unos metros antes de llegar aquí a lo que son los arcos. Hay 4 puertas abiertas y el tiempo estimado de cruce es hasta 25 minutos. Por el lado de la peatonal se encuentra un poquito más tranquilo que en días anteriores. El tiempo de espera es de 5 minutos solamente. Por el lado de la Sentry sí está un poquito más larga, pero avanza mucho más rápido. El tiempo de espera es de alrededor de 10 a 15 minutos. El dólar por aquí en las casas de cambio, maestro, se encuentra a 16.80 a la compra y en 17.50 a la venta, maestro. Este es el reporte por aquí por la garita de Nide Concini, hoy martes 18 de agosto, maestro. Muy buenos días.
3: Gracias, buenos días. Gracias, Oscar.
0: El presidente de la Asociación de Veterinarios de Nogales, el médico veterinario zootecnista Gilberto Romero, felicitó a sus colegas en este día y también dijo que en Nogales se ha avanzado con la cultura del cuidado a las mascotas.
5: Sí, efectivamente. Muchas gracias por este espacio y pues gracias a toda la sociedad nogalense que siempre pues nos ha atendido bien, nos ha acobijado aquí en la ciudad, y pues sí, estamos celebrando no solo una profesión, sino una vocación que nos ha permitido contribuir en la salud de los animales. Y pues quiero felicitar a toda la Asociación de Médicos Veterinarios de aquí de la ciudad, pues del estado y de todo México. Estamos aquí, muchas felicidades. Hoy celebramos nuestro día, sigamos siempre con esa pasión, con ese empeño y pues con esa ética, cada uno en sus lugares donde estén. Hay colegas veterinarios que están en aquí en las aduanas, hay colegas que están en salud pública, hay colegas que están en clínicas veterinarias. Otros colegas atienden también a caballos, atienden también a bovinos, carnes, a pues la producción de aves. Ya ves que el desayuno, detrás de un desayuno está un veterinario también. Y pues también hay colegas que se dedican a la fauna silvestre, colegas que están en laboratorios. Y pues en la apicultura también hay colegas que se dedican a eso. Pues en este caso pues estamos contentos y estamos festejando nuestra profesión, nuestra digna profesión, y pues agradecer a la sociedad de que nos sigan apoyando.

0: Y agradecer también de que en estas últimas décadas de aquí en la ciudad hemos visto cómo ha evolucionado nuestra ciudad, hemos visto cómo se han interesado en elevar el nivel de cultura de nuestras mascotas, en el cuidado. Y pues hay muchas asociaciones hoy en día, hay muchos reglamentos, hay actividades frecuentemente de castraciones, y pues también hay leyes de protección animal, y también pues se visita a las escuelas, las protectoras y los veterinarios. Hemos visitado algunas escuelas a llevar el mensaje con las nuevas generaciones. Así es de que pues estamos contentos y orgullosos de nuestra profesión.
1: Bueno, también, en otra información, el gobierno del estado y el municipio, a través de Desarrollo Social, entregarán frijol a las familias más vulnerables de Nogales. Así lo dijo Araceli García, la directora de Bienestar Social Municipal.
2: Así es, mire, estamos llevando a cabo precisamente el día de hoy, empezamos con el trabajo operativo en lo que es el sector La Mesa. Es un programa que viene del Estado por parte de Desarrollo Social, de 7.800 kilos de frijol que serán distribuidos en diferentes sectores de aquí de Nogales. Como bien lo comentaba, estamos empezando por la colonia La Mesa, estamos el casa por casa, igual estaremos en Acacia, San Miguel, Solidaridad, entre otras colonias que sabemos que también tenemos que llegar a ellas y que no las hemos trabajado con algún beneficio. Entonces, estamos trabajando estos sectores por esta ocasión. Igual son muchos kilos que podemos abarcar también otros sectores, primeramente Dios, pero estaremos operativos en toda esa semana en este proyecto, ya que la primera entrega sería el 4 de septiembre. Por parte del Estado, nosotros estaríamos entregando el 5 de septiembre en el Centro Comunitario La Mesa, y después vienen dos eventos posteriores a este. Sí, es el casa por casa, porque estamos censando, donde se les pide obviamente una identificación de la persona beneficiaria, pues dirección, teléfono, etcétera, los requisitos básicos, ¿no? De información del beneficiario, nada más, que es lo que nos pide el Estado. Dándole la confianza a la comunidad que no es para otra circunstancia, porque malinterpretan a veces los temas de apoyo de gobierno. Es solamente una gestión de nuestro alcalde ante nuestro gobierno del estado, que es un beneficio para la comunidad.
1: Bueno, pues son al menos 10 kilos de frijol por familia, profesor. Pues ¿a quién le van a hacer daño? Vamos con otra información. La responsable del programa Mariana Trinitaria en Nogales, Judith López, expresó que se continúa con la venta de tinacos.
3: Buenas tardes a todo tu auditorio y a ti, Andrés. Te doy las gracias por darnos la oportunidad una vez más de poder dar la información a la ciudadanía de Nogales, de parte del alcalde Juan Francisco Jimmy, de nuestra directora Araceli García. Pues estamos todavía aquí encargados del programa Mariana Trinitaria, que por el momento ya tenemos otra vez el nuevo precio de los tinacos. No lo puedo decir al aire, pero sí doy mi número de teléfono personal para atender a toda la ciudadanía que esté interesada en hacerse, en comprar algún tinaco o alguna accesorio para los tinacos. No nada más tenemos tinacos de 1100 litros, es lo que más vendemos, pero también podemos venderles cisternas y les doy mi número de teléfono para que estén al pendiente si están interesados en comprar alguno de esos accesorios. Mi teléfono es el 631-270-4505 y estoy para servirles. Por el momento está detenido, esa es otra información que queremos dar, está detenido la venta del cemento hasta entrando el año. Acabamos de entregar el último pedido que se hizo y entrando el año vamos a volverlo a abrir para volver a entregar otro.
4: Bueno, pero esto también hay que destacar, Judith, que el beneficio no se ha detenido, que el beneficio sigue fluyendo.
3: Así es, Andrés, estamos para servirle a toda la ciudadanía. Cada vez que la gente se acerca aquí, vendemos los tinacos, les vendemos cemento, y eso está fluyendo constantemente. Les estamos dando ahorita en el verano, pues como bien se sabe, hay escasez de agua aquí en Nogales, y estamos vendiendo con más ganas los tinacos.

0: Claro, y en otra información, ya en la parte final de nuestro recorrido informativo de esta mañana, el gobernador Alfonso Durazo renueva espacios del CUM, del famoso Centro de Usos Múltiples, para fortalecer el deporte de alto rendimiento. Dice la información que para fortalecer las condiciones de preparación y desarrollo de los atletas sonorenses, el gobernador Alfonso Durazo Montaño entregó la rehabilitación del pabellón de tiro deportivo, el pabellón de gimnasia y el área de paralanzamiento de la unidad deportiva del noroeste, el CUM, obras que representaron una inversión total de 10 millones de pesos.
1: Óptimas. Es una instalación extraordinaria que me comprometo el día de hoy a trabajar lo que resta de mi gobierno para rescatarlas y regresárselas a la comunidad deportiva de Sonora en condiciones óptimas. Aquí hay niñas, niños, pero también hay deportistas de alto rendimiento.
0: Bueno, pues ahí está el gobernador destacando esta rehabilitación, modernización y equipamiento de estos espacios que forman parte de las acciones impulsadas por la Comisión del Deporte del Estado de Sonora, precisamente para proporcionar a los deportistas instalaciones dignas, funcionales y adecuadas que contribuyan a mejorar su preparación y desempeño, que les permitan aspirar a mejores resultados en competencias nacionales e internacionales. Pues es la mejor inversión que se puede hacer, ¿no? La mejor apuesta, apoyar el desarrollo del deporte. 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Amigos, gracias por habernos acompañado en nuestro recorrido informativo de hoy martes. Regresamos 6 de la tarde, Dios mediante, con más noticias, más información. Gracias, le dice su amigo y servidor Alejandro Encinas, voz informativa.
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4: Hola amigos y amigas, ¿qué tal? Muy buenos días, les saludo a un servidor Octavio Garavito. Ya quedamos muy bien informados con Primera Plana, Primera Emisión, con los reporteros Andrés Bacasegua, Oscar Rodríguez, también con el amigo Patay, José Antonio, que es el encargado de los deportes, y el director de noticias, el conductor oficial de este programa de noticias, el profesor Luis Alejandro Encina Zarballo. Muchas gracias a todos ellos. Pues ya estamos listos para continuar ahora con la música que a usted le gusta escuchar a esta hora.

0: Edgar in León y Río Roma, tú me gustas, para que el padre me diga, puedes besar a la novia. 10 minutos para las 11 de la mañana. Después del corte, vamos al santoral del día de hoy.
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4: Así es, amigos, la invitación sigue en pie para que nos ayude, por favor. Necesitamos que esos niños vayan muy bien equipados a la escuela, que ese niño que no conocemos le podamos sacar una sonrisa. Y además, usted, amable radioescucha, si quiere estar con nosotros en la entrega de estas mochilas, pues usted puede estar aquí, pero la verdad, en estos momentos nos hace falta meter un poquito más el acelerador porque no estamos como quisiéramos en cuestión de las mochilas, ¿no? De la cantidad de mochilas que tenemos. Son pocas, podríamos decir, pero tenemos la esperanza que la gente de allá del otro lado nos va a responder. Y hay varias personas que me han llamado a través del programa del día de ayer, de antier, que me dicen, ya tengo las mochilas, solamente que no he podido cruzar para llevarlas, pero en cuanto tenga oportunidad, pues las cruzo, o le digo a mi nieto, o le digo a mi viejo, para que cruce esas mochilas. Así que la esperanza es la que muere al último. Bueno, amigo nuestro, vamos. Bueno, pero no le he preguntado cómo amaneció, ¿verdad? Ojalá ya haya amanecido muy bien. Ojalá haya amanecido como Santa Elena, que por cierto, hoy es el día de las Elenas. Si usted lleva ese nombre, Elena, pues muchas felicidades. Hoy amanecí como Santa Elena, lo que no me rechina, me truena.
5: Yeah. 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

Esta canción se llama Así No, Señor Presidente. Es una canción de reclamo por lo que está pasando en todas las ciudades de México. No hay excepción, ¿eh? México, la verdad, está pasando por momentos muy, pero muy difíciles. Así que, amigos nuestros, hay que poner también nuestro granito de arena. Perdón, nuestro granito de arena. Para que podamos llevar paz y empezando paz en nuestra familia. Bueno, vamos al Santopedia. Así que usted amaneció como Santa Elena. Pues le enviamos el saludo, ¿no? Y echarle ganas. Hoy me vine a pie de casa, fíjese nomás, a pie. Me hace bien, yo creo, yo pienso que si todos los días hiciera eso, me va a hacer bajar de peso. Como 6 cuadras más o menos. De aquí a donde usted tiene su humilde casa, me vine desde allá porque pues el día de ayer se me descompuso el carro y ni modo, pues al taller. Ya está en el taller, el día de hoy me lo entregan, pero voy a hacer la lucha por estarme viniendo a pie y regresándome a pie para ver si así se me quitan los rechinidos. Bueno, hoy día de Santa Elena de Constantinopla, siglo III, en Roma, en la Vía Lavicana, Santa Elena, madre del emperador Constantino, que tuvo un interés singular en ayudar a los pobres y acudía a la iglesia piadosamente, confundida entre los fieles, habiendo peregrinado a Jerusalén para descubrir los lugares del nacimiento de Cristo, de su pasión y resurrección. Honró el pesebre y la cruz del Señor con basílicas dignas de veneración. Elena, hoy día de Elena, Helenita, Helen, Elena, y también es día de Santa Juana de Chantal, del Beato Nicolás. A ese Nicolás cada rato lo estamos felicitando. A Alberto también, no, el otro día era Alberto, algo así. En Santiago de Chile, Beato Alberto Hurtado Cruchaga, presbítero de la Compañía de Jesús, que fundó una obra para que los pobres que carecen de techo y los vagabundos, sobre todo niños, pudieran encontrar un verdadero y familiar hogar. También día de San Agapito en Palestrina, en el Lacio, San Agapito mártir. Fíjese que le queda a mi apellido, ¿no? Que me llamara el locutor de ahí de Genio, el señor Agapito Garavito, imagínese. No, me gusta, ¿eh? Ya bien. Día de San León de Licia, en Mira, de Licia, San León mártir. Beato Leonardo de Cava, Beato Vicente María Izquierdo Alcón. A los Vicentes, ahí a Vicente Ortiz, hijo de nuestro amigo, amigazo Felipe Ortiz, el reportero, el andariego, le dice mi amigo Bacasegua. El Beato también de Reinaldo, a todos los Reinaldos también felicidades. San Eonio, ay, ese sí no me la sabía, de Arles, y San Fermín, nuestro amigo Fermín, ahí es un experto en plasmar camisetas y todo eso, en la serigrafía, nuestro amigo Fermín, le enviamos el saludo. A la Beata Paula Montaldi, en Mantua de la Lombardía, Beata Paula Montaldi, Virgen, abadesa de la Orden de las Clarisas, que se distinguió por su devoción a la pasión del Señor y por su constante oración y austeridad. Beato Antonio también, saludos a todos los amigos que se llaman Antonio. Beato Martín Martínez Pascual, en la región de Tortosa, en España. Beato Martín Martínez Pascual, presbítero y mártir. También es día de Francisco Arias y de Macario, ahí a nuestro amigo Macario, ahí de la funeraria, nuestro amigo Macario Aguirre, en Bitinia, muerte de San Macario, egúmeno del monasterio de Pelecete, que en tiempo del emperador León V sufrió muchas pruebas por la defensa de las sagradas imágenes, muriendo en el destierro. Así que el día de hoy, Macario, Francisco, Martín, Antonio, Paula,
San Fermín, Eonio, Reinaldo, Vicente, Leonardo, León, Agapito, Garabito, no, no más Agapito, Agapito del Lacio, San Alberto, Beato Nicolás, San Juana Chantal y Santa Elena de Constantinopla. Para todos ustedes, amigos nuestros, queremos desearles muchas, muchas felicidades.

0: La voz lujo de México, Marco Antonio Muñiz. Son las 11 de la mañana con 2 minutos, las 11 con 2. Antes de ir al corte comercial, quiero contarle este chiste que me acabo de encontrar y me causó mucha gracia, la verdad. Yo ya me reí, quiero compartirlo con usted, que ojalá y también se ría. Bueno, pues eran dos caníbales, se estaban comiendo a un payaso. De repente uno se detiene, mira al otro y le dice: oye, ¿no te sabe chistoso este tipo? Bueno, y otro dice el chef exigente. Un caníbal entra a un restaurante de la selva y le empieza a leer el menú. Y encontró ahí que decía: turista frito, $10. Misionero al horno, $15. Político al escabeche, $120. El caníbal, sumamente asombrado, le pregunta al mesero: oiga, mesero, ¿por qué es tan caro el político? Y el mesero responde: es que no se imagina lo difícil que es limpiarlos por dentro. Bueno... Bueno, amanezca de buen humor, la verdad es bonito despertar y darle gracias a Dios y pues reír, la risa es algo que le gusta al alma, la verdad. Son las 11:04.
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0: 11 de la mañana, 8 minutos, las 11 con 8, nos aventamos otro chistecito así corto. Dice, eran tres náufragos, si sabes lo que son náufragos, ¿verdad? ¿Sí sabes? Bueno, tres náufragos, un estadounidense, un francés y un mexicano. Encuentran una lámpara mágica en la playa. El genio sale y les dice... Les daré un deseo a cada uno. El estadounidense dice, sí, quiero regresar con mi familia a Nueva York. ¡Pum! Desaparece. El francés dice, quiero estar en París tomando vino junto a la Torre Eiffel. ¡Pum! Desaparece. El mexicano se queda mirando a su alrededor. Se siente muy solo y dice... ¡Ay, qué vacío quedó esto! ¡Quiero que regresen mis amigos! ¡Pum! Y regresaron. Pero vamos a continuar con más música. Ya. Vamos a continuar con más música. Vamos a escuchar a continuación a Thalía. La canción se llama Tu Boca. 11 de la mañana, 10 minutos. Buenos días.

Es de lo más nuevo de la banda MS. Pensé en ti. A continuación, el grupo Firme. También de lo más nuevo de este grupo. Nunca supiste que te esperé.

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4: Continuamos en esta mañana. ¿Cómo va a estar el tiempo el día de hoy? Yo pienso que va a estar caluroso, ¿verdad? Y como le comenté muy temprano, pues me vine a pie de casa y la verdad que sí sentí mucho calor. Ahora tenemos en estos momentos 33 grados centígrados, la temperatura mínima será de 20 y no hay probabilidad de lluvia. Hay 17%, es muy poco. 36 la máxima, 20 la mínima para el día de hoy. Para el día de mañana, miércoles 19, mayormente soleado, hay 24% de probabilidad de lluvia. Bueno, pues sube la probabilidad, pero con 24% es muy difícil que vaya a llover. Aunque la temperatura va a bajar un poquito a 35 grados, en 20 la mínima. Para el jueves, mayormente soleado también, la probabilidad de lluvia es de 24, igual que el viernes con las mismas temperaturas. Ya para el sábado, que todavía falta mucho para el sábado, 32% la probabilidad de lluvia de tormentas aisladas. El domingo también dice tenemos 42% de tormentas por la tarde. Y el lunes 24-45% de probabilidad de tormentas por la tarde con temperaturas de 34 grados centígrados. Pero para esos días falta mucho todavía. De un momento a otro cambian los pronósticos. Le repito, para el día de hoy 17% de probabilidad de lluvia, que es casi nada, con temperatura máxima de 36 grados centígrados, 20 la mínima, y estos mismos valores los trasladamos a Fahrenheit. Y le digo que tenemos en estos momentos 92 grados Fahrenheit, la más alta será de 96 grados Fahrenheit, y la temperatura alta de hoy será casi la misma del día de ayer. 17% la probabilidad de lluvia para el día de hoy. 96 la máxima, 68 la mínima. Para el miércoles, 95 la máxima, 68 la mínima. El jueves 20, 96 la máxima, 68 la mínima. Igual que el miércoles, hay 24% de probabilidad de lluvia, igual el viernes, con temperaturas el viernes de 98 grados Fahrenheit, la mínima de 70, y para el sábado ya se acerca la probabilidad de lluvias nuevamente, el sábado tormentas aisladas 32% con 98 la máxima, el domingo 42% tormentas por la tarde, y el lunes también hay probabilidad de tormentas por la tarde, con temperaturas de 93 grados Fahrenheit. Así que, amigos nuestros, estos días no va a llover, va a estar haciendo bastante calor. Ya no el calor que teníamos en junio, que fue, híjole, insoportable, ¿verdad? Pero aquí estamos, aquí seguimos dando lata y hay que adecuarnos al clima, ¿no? Como estén. si trabajamos, por ejemplo, en estos momentos, aquí la cabina, la temperatura de la cabina, quiero decir, es agradable, muy bonita, está frío, se siente, pero allá en la calle sí está caliente, así que a cuidar a los niños y a los más grandes de casa. ¿Qué les parece si escuchamos a Luis Miguel? Hasta que vuelvas.

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3: Mochilas con la mochila, y estamos esperándolo a usted, sí, a usted, a que nos traiga esa mochila para ese pequeñito que el día 31 ya regresa a clases, y queremos que vaya muy bien equipado con su mochila a la espalda, con sus cuadernos, sus lápices, sus plumas. Esos niños están esperando por usted. Son las 11:33, Julián Álvarez, contigo a la distancia.

0: Julio Álvarez, contigo a la distancia. No hay palabra alguna cuando solo puede hablar el alma y el corazón, porque el amor a distancia no es para cualquiera, solo para quienes que saben amar de verdad, tú y yo juntos a pesar de la distancia. Vamos con la siguiente canción, es el grupo Firme.
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5: Son las 11 de la mañana, 44 minutos, 11:44, y el día de hoy se celebra el Día Nacional de uno de los platos más tradicionales y populares de la cocina Tex-Mex. Estamos hablando de las famosas fajitas, fajitas de carne, fajitas de pollo. ¿Qué pasó un 18 de agosto, en un día como hoy, pero de 1807, en Guadalajara, Jalisco? A ver, estamos bien, esto, efemérides del 18 de agosto, es que este me figura que esta nota él había dado. Bueno, a ver, 1807, en Guadalajara, Jalisco, ocurre un milagro en el cual la imagen de la Virgen del Rayo, ya es diferente la nota, es restaurada milagrosamente después de ser impactada por un rayo. En 1813, José María Morelos y Hermenegildo Galeana intiman a Vélez para que se rinda. En Río de Medina, José Álvarez de Toledo es derrotado por Joaquín de Arredondo. Texas vuelve al dominio realista. En 1838, el Congreso faculta al Ejecutivo para negociar un préstamo de 2 millones de pesos para sufragar la defensa marítima en el Golfo de México. 1840, el Senado aprueba la concesión de premios y distinciones a los generales, jefes y oficiales que defendieron al gobierno contra la rebelión de Urrea y Gómez Farías. Y en 1846, el general Kearny proclama la anexión de Nuevo México a los Estados Unidos. Una historia triste, muy triste para México. 11 de la mañana, 46 minutos. Al rato regresamos con más efemérides del día de hoy, 18 de agosto.

0: Ah, qué buena canción, qué buena versión esta de los Vázquez, el Super Show de los Vázquez, esta canción que se llama Jugo de Piña, y con esta canción saludamos a nuestra amiga de la cuarta, de la, ya ni sé, de la tercera, ¿verdad? Bueno, pues tenemos que nos ya nos han traído mochilas, me da mucho gusto ver entrar aquí a las oficinas de Radio Geni a una persona, una señora, se llama María Esther López, entró con dos mochilas llena de útiles escolares, colores, lápices, y bueno, pues muy lleno de alegría, la verdad, porque qué bonito es que la gente responda, ¿no?, para ayudar a los más necesitados, a los niños que menos tienen aquí de la frontera. Como dice un dicho, ni menos ni más ricos, ni más ricos ni menos pobres, algo así. Faltan 5 minutos, 5 para las 12.
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0: Pero antes de que den las 12 del mediodía, ¿qué les parece si escuchamos con Marquiño? Latino, reggaetón, la papaya.

0: Vamos a ver, vamos con esta llamada. Sí, buenas tardes.
1: Buenas tardes, Garavito.
0: ¿Qué pasó, oiga?
1: Me hizo recordar esa de las leches, oiga. Me da risa. Nos la aplicaron en Guadalajara una vez los tránsitos a nosotros. Iba con un amigo sordón.
0: A ver, cuéntenos.
1: Y no miró las flechas y los paró el tránsito. ¿Verdad que no miró las flechas? No lo miró, tenía los indios y dijo, no voy a ver las flechas.
0: Bueno, sí.
1: Y nos aplicó un 50 en aquel tiempo, como en los 80.
0: Ya muy viejo el chiste, ¿verdad? Bueno, pues muchas gracias por llamarnos.
1: Ándale, sí, gracias, Alberto, adiós.
0: Que tenga buen día, son las 12 del mediodía con 15 minutos. Y no me canso de agradecer a la señora María Esther López. Nos regaló dos mochilas, vamos a subir la fotografía que nos tomamos con ella ahí en el Facebook. Pero antes vamos a más música, esta canción la interpreta Banda MS y Fuerza Regida. La canción se llama Seguro le dolió.

22 minutos, son las 12:22, una de la patrulla de caminos y la abuelita. Una abuelita va manejando por la carretera cuando la detiene una patrulla. El policía se acerca a la ventanilla y le dice: señora, la detengo porque va usted a solo 20 kilómetros por hora y eso es muy peligroso en esta autopista, señora. La abuelita, muy seria, apunta a un letrero y dice: señor oficial, yo solo sigo las reglas. Mira el cartel, ahí dice bien clarito, ruta 20. El policía sonríe y le explica: no, señora, ese es el número de la carretera, no el límite de velocidad. Luego el policía mira hacia el asiento de atrás y ve a tres abuelitas pálidas, tiesas y con los ojos abiertos como platos. El oficial pregunta, preocupado: ¿y a sus amigas qué le pasa? ¿Están bien? La abuelita al volante responde: ay, no les haga caso, oficial. Es que acabamos de salir de la ruta 180.

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0: Son las 12:29, Karim León, la canción Desde que te tengo. ¿Recuerdas la ilusión de tu primer día de clases? 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Vamos al corte, regreso con más, no se vayan.
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Qué bonita canción, qué bárbaro. Pablo Alborán y Carlos Rivera, Me Elijo Sin Miedo. Es una canción esta de amor, de desamor, de una letra profunda. Si alguna vez amaste tanto que te olvidaste de ti, esta canción es para ti. Una historia de dolor, crecimiento y aprender a amarte de nuevo. Me Elijo Sin Miedo es una balada emocional en español sobre sanar, recuperar el amor propio y encontrar la fuerza para elegirte después de una decepción amorosa. Un poderoso dueto acústico lleno de letras sinceras, emoción profunda y un sonido romántico. Me Elijo Sin Miedo.

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José María Napoleón y Juan Gabriel, Juan Gabriel y José María Napoleón. Verás que un día te va a decir adiós a él también. Faltan tres minutos para la una de la tarde. Qué gusto que nos estén acompañando. Quiero enviar un saludo a nuestros amigos de allá de la Héroes, en especial a nuestro amigo Edgar. Fíjese, se me fue el nombre. Pero él ahí, él sabe que le estoy saludando. Él trabaja ahí en el Coliseo. Edgar Mecinas, creo. Trabaja ahí en el Coliseo Taurino. Le envío un saludo muy cariñoso aquí de parte de sus amigos de Radio Geni. Ahí en la reparación de calzado también le enviamos el saludo. Ahí están con nosotros. Y allá en la ¿cómo se llama? En la ferretera, allá está nuestro amigo Tavo. Ahí sus sobrinos también, sus hermanos ahí atendiéndole muy amablemente. Un amigo que tiene el radio desde siempre ahí aquí en la Geni. No se mueve ese aparato de radio, siempre está en Radio Geni. Vamos a continuar con esta programación. Faltan 2 minutos para la 1 de la tarde. Antes de que se nos pase el tiempo, vamos a escuchar esta solicitada aquí al 631-31-20014. Sergio Vega, te quiero enamorar.

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Continuamos en esta bonita tarde, calientita tarde, cuando es la 1:07 p.m. Vamos a escuchar un poquito de música movida, unas cumbias, ¿qué les parece? Por ejemplo, esta con Linda Vera. Cumbia, que te vas de ronda. Muy buenas tardes. Les saluda Octavio Gravito a esta hora.

0: Cumbia que te vas de ronda. Muy buenos días y buenas tardes. Buenos días.
1: Buenas tardes. Oiga, quisiera saber quién canta la cumbia esa que le dice que la lleva a la bailando a la cumbia a la Arena Dorada, algo así.
0: ¿A la qué?
1: Es que ese que se bailando, yo la llevaba, bailando, yo la llevaba a la Playa Dorada, Arena Dorada, algo así.
0: ¿Así se llamará la cumbia? ¿Quién la canta,
1: No sé, sí, oiga.
0: Cumbia de la Playa Dorada, algo así dice.
1: Pues algo así.
0: Bueno, vamos a ver si alguien del auditorio sabe. Si no, yo aquí le busco, No se preocupe, a lo mejor ahorita sale.
1: Ok, gracias.
0: Gracias. Es la 1:10 p.m. ¿Qué dice aquí? En medio de un juicio muy tenso, el abogado interroga al testigo en el estrado. A ver, dígame la verdad. ¿Es cierto que usted aceptó un soborno de $5,000 para distorsionar los hechos de este caso? El testigo se queda callado mirando al techo. El abogado insiste más fuerte. ¡Le exijo que responda a la pregunta! El testigo responde. El testigo reacciona. Mira al juez y dice: ¡Ay, disculpe, su señoría! Pensé que le estaba hablando a usted. Un abogado defensor corre muy entusiasmado a la celda de su cliente tras terminar el juicio. Dice: Tengo excelentes noticias. Logré que la corte te absuelva de todos los cargos de robo. El cliente aliviado se levanta y le dice: ¡Oh, qué gran alivio, licenciado! ¡Qué buena noticia! Entonces, ¿eso significa que ya me puedo quedar con el reloj de oro que me robé? A 1:12 p.m. 1:12, Radio Genie.

Tremendo, tremendo, Juan Gabriel. La 1:22, la 1:22. Es hora de enviar nuestro saludo a la gente de allá del Zarik, de la Arizona, siempre en sintonía de Radio Geni. Allá en un rancho, como me dijeron que se llamaba ese rancho, no lo anoté y se me olvidó, pero allá le mandamos el saludo, el rancho de los hermanos Pérez, creo, no, algo así. Le enviamos el saludo a todos los vaqueros de la región. Es la 1:22.

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2: Encontré un video que me encantó, la verdad, me gustó. A ver, vamos a ponernos a tiempo. Ahorita le hablo de ese video.

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2: 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Y lo que les decía, me encontré este video donde Juan Gabriel regaña a sus músicos por llevar la música muy deprisa. Vamos a escuchar.
3: Mucha prisa, ¿no? Mucha prisa.

0: A ver, ¿qué se siente? Me tienen que esperar y al final lo hago yo. No vale la pena.
1: Eso sí.
0: Y se veían guapos, ¿eh? Hasta que se quedaron así. Eran como para llevárselas.

Juan Gabriel. Ah, qué forma se llevaba con los músicos. Qué manera de llevarse con los músicos. Ahora es la 1:30 p.m. La 1:30. Lorenzo Antonio con Juan Gabriel en concierto.

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8: 25 minutos para las 2 de la tarde.
9: ¡Dato Norte!
8: A ver si está la que nos pidieron.

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5: Diecisiete minutos para las 2 de la tarde. Son los nietos. La mujer que no soñé jamás.

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Son las 2 de la tarde, las 2 de la tarde en punto. Vamos a nuestra música, la música que no tiene olvido, la música que llegó para quedarse aquí en Radio Génesis.

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2: Son las 14 horas, 2 de la tarde, con 10 minutos. Está usted escuchando Discos de Oro.

Escuchamos en Discos de Oro a Emmanuel, Esto me duele más que a ti. Son las 14 horas, las 2 de la tarde con 14 minutos. A continuación, la voz de la amistad del señor Alberto Cortés, el poema El Vino.

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El vino puede sacar cosas que el hombre se calla, que deberían salir cuando el hombre bebe agua. Va buscando pecho adentro por los silencios del alma y les va poniendo voces y los va haciendo palabras. A veces saca una pena que por ser pena es amarga. Sobre su palco de fuego le pone a bailar descalza. Baila y bailando se crece hasta que el vino se acaba.

0: bravucones. Hasta que el vino se acaba. Pues del matón al cobarde solo media la resaca.
1: Sí, señor.
0: El vino puede sacar cosas que el hombre se calla. Cambia el prisma de las cosas cuando más les hace falta a los que llevan sus culpas como una cruz a la espalda. La impura se piensa pura, como cuando era muchacha. Y el astado regatea la medida de su drama. Y todo tiene colores de castidad simulada. Pues siempre acaban el vino los dos en la misma cama.
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0: Pero qué lindo es el vino, el que se bebe en la casa del que está limpio por dentro y tiene brillando el alma, que nunca le tiembla el pulso cuando pulsa una guitarra, que no le falta un amigo ni noches para gastarlas, que cuando tiene un pecado siempre se nota en su cara, que bebe el vino por vino y bebe el agua por agua.
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0: Temazo, temazo aquí en Radio Genie, The Power of Love, Celine Dion, en Discos de Oro de Radio Genie.
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las clásicas románticas de Roberto Carlos. ¿Qué será de ti? Son las 2 de la tarde con 36 minutos, 2:36. Continuamos, hey, Mickey.

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al corazón. Son discos de oro, ya en su parte final. Agradeciéndoles el favor de su atención e invitándolos para que nos vuelvan a acompañar el día de mañana, primero Dios, después de las noticias, después de las 10 de la mañana y hasta las 3 de la tarde. Les agradezco mucho el favor de su atención. Se van a quedar con el Güerito Rivas y la Super Hora Norteña.

Perfecto, muchísimas gracias a nuestro compañero amigo Octavio Garavito, quien nos entrega el timón de los micrófonos de Radio Geni para nosotros iniciar nuestro siguiente programa, la música norteña, la música de acordeón y bajo sexto, aquí en el 760.

0: Perfecto, pues ahí quedó la participación de los meros, meros Tigres del Norte.
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0: Perfecto, ya son las 15 horas con 8 minutos, las 15:08. Aquí está más de la programación norteña.

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6: 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Nosotros avanzamos con más de nuestra programación aquí en el 760. Aquí Radio Geni tiene la música. La música que a ti te gusta, esa super música norteña.

Perfecto, pues ahí quedó la participación de Tucanes de Tijuana aquí en nuestro programa. Más de lo mejor para usted, Radio Genie.

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7: Perfecto, nosotros continuamos. Vienen los tremendos huracanes del norte. Aquí en el 760 con más de la superprogramación norteña. Huracanes del Norte en Radio Geni, desde Nogales, Sonora, México. Así es que aquí tenemos la música super norteña. En el 760, desde Nogales, Sonora, México. Huracanes del Norte.

los merititos, merititos huracanes del norte aquí en el programa de esta tarde. Sí, claro que sí, nuestra super música norteña.

0: Perfecto, pues ahí quedó el tema querer y perder aquí en nuestro programa.
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0: Nosotros avanzamos con más de la programación norteña.

Claro, aquí está la super música norteña. 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Vamos con más de nuestra programación norteña.

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Hemos escuchado este extraordinario tema Pescadores de Ensenada aquí en nuestra programación Super Norteña. Música espectacular aquí en Tu Geni.

Hemos escuchado este bonito tema aquí en el programa de esta tarde. Usted está gozando, está escuchando nuestra super música norteña. Esperemos que sí. Que siga escuchando esta música que llegó para quedarse e indiscutiblemente aquí en el 760, la super música norteña.

0: Perfecto, pues ahí quedó otro de los super temas norteños esta tarde. Ya son las 16 horas con 10 minutos, las 16:10.
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0: Avanzamos con más de nuestra programación Radio Génesis, su super música norteña.

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3: Ya son las 16 horas con 24 minutos, las 16:24. 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

0: Perfecto, pues ahí quedó otro de los temas a través del 760 Reproches al Viento. Son las 16 horas con 33 minutos, las 16:33.
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0: Perfecto, nosotros continuamos con más de nuestra programación. Viene la super variedad musical aquí en Tu Geni.

En la voz de Majo Aguilar, aquí en nuestro programa de esta tarde. Continuamos con más éxitos para usted.

0: Perfecto, pues ahí quedó la participación de Carlos Vives y Juan Luis Guerra y sus 440, buscando en el mar lo más nuevo, lo más reciente aquí en nuestra programación. Llega nuestro compañero y amigo Oscar Rodríguez, bien abrigado. Bien abrigado. ¿Qué está haciendo frío o qué es lo que está pasando con usted?
1: Sí, Brito, buenas tardes a todos los amables auditores. Sí, está haciendo un friazo, pero con este calor ni se siente.
0: Ah, perfecto. Eso era lo que quería que me dijeras.
1: No, fíjate, ahorita son las 4 de la tarde. Con 42 minutos, fíjate, 36 grados estamos ahorita, Brito, pero la humedad...
0: Oye, se había dicho que no iba a subir tanto, y mira...
1: Esta semana sí iba a ser muy calurosa. Uh-huh. El lunes que estuvimos ahí en la mesa del agua, pues ahí nos dijeron pues que esta semana iba a ser muy calurosa, pero que no se iba a sentir tanto porque iba a haber lluvia.
0: El chipi chipi.
1: Así es, y ahorita pues no tenemos marcado, hasta las 7 de la tarde nos dice que hay un... Que va a estar más nublado, ¿no?
0: Que hay probabilidades.
1: Así es, pero ahorita a las 6 es la hay 43% de probabilidades, es la más alta que va a haber. Y ya de ahí hasta la noche, ¿no? Que dice que hasta las 7 de la tarde que vamos a estar con el 29% de probabilidad de lluvia. Entonces, pues ya va a estar más fresco, ya vamos a estar a 27, ¿no?
0: O sea que ya va a bajar.
1: Así es, ya conforme ahorita...
0: Hay que tomar mucho líquido.
1: Mira cómo vengo preparado.
0: Sí,
1: mira.
0: muy bien, el electrolí. ¿Y qué otro traes ahí?
1: Ah, ese es como agua mineral con limón y sal.
0: Ándele, muy bien. Eso es
1: así
0: muy
1: es,
0: bueno.
1: Así es, porque nosotros nos la pasamos en la calle y no vaya a ser de mala si nos dio un golpe de calor ahí por ahí.
0: Ándale, eso, qué bueno que tocaste ese punto de golpe de calor. Así es que muy interesante... Que aunque usted no tenga sed, tiene que tomar muchos líquidos.
1: Así es, sobre todo agua y pues si va a tomar pues algún suero. Ahí tengo otro suero que ese me lo dan, pero de ese lo dan en el hospital. Ese viene en sobrecito en polvo. Y ese ya lo he hecho ahí, lo diluyo, ya para volver a recuperar. Uh-huh. Pero pues...
0: Y además es muy bueno, ¿eh?
1: Sí, es más recomendable ese.
0: Es muy bueno ese suero que dan en el hospital y principalmente en el IMSS, en el Seguro Social.
1: En el Seguro Social, ahí es donde pues me dieron estos sobrecitos porque despedí, porque sí andamos mucho tiempo en la calle, en el sol. Entramos a oficinas muy frías y luego salimos a lo caliente otra vez. Entonces sí, está ahí raro el cambio de clima y pues sí, hay que cuidarnos.
0: Y ahí pueden venir los problemas.
1: Así es, y hay que pues cuidarnos también.
0: Exactamente. Bueno, pues muchas gracias, mi querido Oscar, por tu participación, por tus comentarios aquí en el programa de esta tarde. Vamos con más de nuestra programación, la super variedad musical.

Perfecto, pues ahí está el tema de Búscame a través de Radio Geni Nogales, Nogales, Sonora, México. Aquí tenemos más de nuestra super programación para ti y solamente para ti.

Perfecto, pues buen ritmo, Jacarandoso, aquí a través de nuestra programación Procura. Continuamos con más. 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

0: Perfecto, pues ahí quedó otro de los temas. Fanny Lu tomando parte de nuestra programación.
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Perfecto, pues ahí quedó otro de los super temas. Te amo, aquí en el programa de esta tarde. Tenemos más de nuestra programación. A continuación vamos a presentar también de lo más nuevo, del más reciente de Yair y Majo Aguilar.